Entonces, eso no es lo que queremos, definitivamente eso no es lo que queremos, porque queremos que nuestros legisladores sean legisladores, que vayan y que trabajen y que se vea que están realizando una labor, no que se están yendo a pelear, por favor, o sea, híjole, casi les faltó, nos vemos a la salida, ¿no? Y tú con los tuyos y yo con los míos. Y como que eso no es. El nivel de debate

0: Cámara de Senadores, también se da en la Cámara de Diputados, y pues no, esto no abona, no abona para que la democracia sea eso, un logro del pueblo, el que digas, ah, es que como democracia llegaron de este partido, llegaron del otro, es plural y todo esto. Digo, sabemos perfectamente cómo están las cuestiones entre el PRI, el PAN y Morena, entre esos tres partidos.
1: Sí.
0: Sí, no vamos a apoyar a ninguno, simple y sencillamente. Son cuestiones que hay los prianistas, hay que los morenistas, hay que los chairos, hay que los rifis, hay que esto. O sea, eso no es nivel de debate, perdón, pero eso no es nivel de debate. Y creo que lo que menos se debe de hacer es ese tipo de cuestiones. Ahora no sé, no sé qué sucedió, porque si tú ves el video, si usted, estimado de radio, escucha el video, llegan y como que se van a saludar muy cordialmente.
1: Sí, Carlos Mancilla llega como que lo va a saludar y le va a dar la mano, pero...
0: Sí, sí, sí, y ahí hay un empujón.
1: Le da el empujón, sí.
0: Que si lo vemos legalmente, pues al recibir un empujón tú tienes derecho a defenderte.
1: Sí, sí, sí.
0: No, entonces el agredido no fue Ávila, no, sino fue el otro.
1: Sí.
0: Que no, ahora sí que ya no se puede hacer como en el fútbol, ¿no? Que te tapas la boquita y le dices, madre, ajá. ¿No? No, ya no, no se ve nunca eso. Pero vaya, no, la verdad es que no estoy de acuerdo. No, no estoy de acuerdo. Que las cosas se diriman en una pelea, en empujones, en mentadas de madre, en desprestigio de unos y otros. Y que, vaya, o sea, a veces veo y escucho sobre todo algunos informativos de la mañana.
1: Ajá.
0: Y está muy de moda que llevan a un legislador del PAN, uno del PRI, uno de Morena, uno de
1: MC,
0: MC. Ajá. A los del Verde y a los del PT ni siquiera los toman en cuenta.
1: Ajá.
0: Ah, no, creo que sí, por ahí
1: a
0: el
1: veces
0: señor, el señor este Gibran, un jovencillo.
1: Ah, estuvo, es de MC.
0: Es de MC, ¿verdad? Es de MC. Sí, estuvo en Morena.
1: Ajá.
0: Y bueno, un joven es brillante. A mí me caía mal hace tiempo porque, uy, se sentía como que la última coca del desierto. Pero no, él sí le gira la piedra, ¿eh? Sí le gira y además es tiene una forma de decir las cosas muy, no coloquiales, sino muy entendibles.
1: Sí.
0: Y eso en un legislador pues se agradece. Entonces, pero siempre son los mismos, Enrique.
1: Sí, sí,
0: siempre
1: sí.
0: Son los mismos debatientes y siempre se están diciendo y que se están atacando y están haciendo esto y están haciendo lo otro. Entonces, pues ya como que cae, porque aparte de todo, llega el momento que estos programas de debate, ¿sí? Descalifican unos a otros, pero al mismo tiempo, entonces es un griterío ahí.
1: Sí, sí.
0: Que
1: sí.
0: A fin de cuentas, la moderadora o el moderador, pues en lugar
1: de moderar, también le entra
0: y entonces pues más gritos, sí, todavía. Entonces, híjole, al principio sí se me hacía un buen ejercicio de pluralidad, pero ahora ya después de tantas veces que lo he visto, porque cada semana tiene, y una mesa es de hombres, otra mesa es de mujeres, o sea, en diferentes días, y así, y entonces las descalificaciones y todo.
1: Y luego lo disparejo, ¿no? Porque todos, la oposición le echa a Morena.
0: Ah, no,
1: y,
0: sí.
1: Son pues, tres, cuatro elementos contra uno.
0: Pero, pues sí, ¿qué es eso, no? Pues
1: sí,
0: o sea, es, a ver, es el partido en el poder.
1: Ajá.
0: Morena.
1: Sí. Sí.
0: Y pues los otros partidos son oposición.
1: Sí, sí, sí.
0: Entonces, pues no.
1: O sea, habrían que llamar al PT y al Verde.
0: ¿Y para qué? Para... Si su voz, si su voz ni siquiera cuenta.
1: Pues sí. Pues...
0: Porque ellos hacen lo que diga el partido grande.
1: Ajá.
0: Y así lo ha hecho el Verde Ecologista cuando se unió con el PRI. Incluso hasta con el PAN se ha unido. Entonces, PT, híjole, PT. La verdad es que sí me da mucha pena, mucha, mucha pena, porque es rémora de los rémoras. Rémora, le explico, si usted no lo sabe, mi estimado radioescucha, vamos a decir que usted ve un tiburón y el tiburón pegadito a sus costados van unos pececitos chiquitos.
1: Ajá.
0: Ajá. Estos pececitos chiquitos, ¿qué es lo que hacen? Cuando el tiburón agarra una presa, y la mastica o la deshace, sí, sí, y todo, sí, esto. Sí.

0: los pedacitos de comida, por así llamarla, que salen, estos pececitos agarran y van comiendo.
1: Ahí van comiendo de lo que deja el tiburón.
0: Cómodamente.
1: Sí.
0: Bueno, pues si le digo que rémora de la rémora, pues es los que se comen lo que dejan todavía los pececitos. Entonces, están recogiendo, ¿sí? Todo lo que dejó el grandote, lo que dejó el pequeñito, pero ellos como más chiquitos es lo que se comen. Entonces, por eso te digo que ni voz ni voto tienen a veces. ¿Por qué? Porque, bueno, de repente también los enanos quisieron crecer. Porque recordemos que para una de las propuestas de ley que mandó la presidenta, dijeron, no, no vamos, y no vamos, y no vamos.
1: Ajá.
0: La propuesta para la ley de electoral. Y dijeron, no pasa, no pasa, y no pasó.
1: Sí.
0: Y ahí se vio que los chiquitos podían hacer grandes, pero también las consecuencias que iban a tener, pues las estamos viendo ahora, que no se les toma en cuenta. Entonces, ¿qué va a suceder? Si, imagínate, Enrique, ¿cuánto dijimos que faltaba para que ya empezaran las campañas? En marzo es. O sea, ya las pre empiezan por ahí de octubre, noviembre, y las campañas ya como tal, ya con nombres definidos y todo esto, empiezan por ahí de marzo, abril, mayo y junio, para preparar para las elecciones, son 3 meses. Entonces, estamos en agosto.
1: Sí.
0: Septiembre, octubre, noviembre, diciembre, enero, febrero, faltan 6 meses.
1: Sí.
0: ¿Te imaginas si este nivel de que me agarro a fregadazos con otro, o empujones o amentadas de madre, ese es el nivel previo a la pre, pues qué vamos a esperar para las campañas?
1: Sí,
0: no,
1: ya
0: la verdad es que ya creo que ya de campañas de odio y campañas de todo ese tipo de cuestiones ya estamos hartos, al menos desde el punto de vista Comodoro, cualquier radio escucha, de cualquier estación de radio, cualquier televidente, de cualquier televisora, creo que lo que menos queremos es eso, que sean. Y lo dije la vez pasada, Enrique, que sean campañas de propuestas.
1: Pues sí.
0: Que sean campañas de, ¿sabes qué? Mira, nuestras prerrogativas que tenemos para este ciclo de electoral, la vamos a ocupar para bachear, la vamos a ocupar para brindar seguridad, vamos a mandar a instalar cámaras que estén conectadas al C5, vamos a hacer, a poner iluminación, vamos a poner senderos seguros, todo con el dinero de las prerrogativas, que es mucho para los partidos, y en eso vamos a ocupar el dinero.
1: Sí.
0: A lo mejor nos vamos a quedar sin dinero, no vamos a tener sueldo, no vamos a tener lo otro. Pero ¿sabes qué? Viene, ahí sí viene el juez y dice, no, es que si tú te quedas sin dinero, ¿sí? De dónde vas a sacar para los sueldos, de dónde vas a sacar? Y nosotros no queremos que entre el narco a auspiciar campañas. Entonces el juez ya se va adelantando a cuestiones que quién sabe si podrían ser. Digo, vamos a poner que un empresario televisivo o un empresario de los medios de comunicación dice, pues yo voy a pagar mi campaña y lo que tenemos destinado para nosotros, yo lo voy a pagar de mi dinero.
1: No.
0: Voy a vender mi yate, o su gran yate, o su gran avión, y eso lo voy a ocupar para mi campaña. ¿Cómo puede el juez, el INE, decirle, no lo hagas? Que aquí viene otra cuestión. Como medio de comunicación, y bueno, para dar los nombres, Salinas Pliego, ¿cómo va a regular el INE que en determinado momento Salinas Pliego, en todos sus programas, los de estos de Venga la Alegría y todos esos, no se esté hablando de él constantemente?
1: Sí, sí.
0: ¿Cómo van a regular esos tiempos? Cuando el señor pues dijo, yo no necesito dinero del INE, a mí no me auditan, y lo que voy a hacer va a ser con mi dinero, y obviamente pues ahí va a estar la cuestión. Estoy hablando en caso de un empresario que tenga mucho,
1: aunque
0: mucho.
1: Él sí va a necesitar el dinero del INE, ¿eh?
0: Sí, pero por supuesto todos, a fin de cuentas todos.
1: Ajá, sí.
0: O sea, tú, vamos a decir que eres un gran empresario,
1: Enrique,
0: que tienes mucho dinero y que a lo mejor sabes que no vas a ganar, a lo mejor sí le vas a mover el tapetito a alguno, pero como político no vas a ganar. ¿Te arriesgarías a acabarte tu dinero en una campaña?
1: Ah, no.
0: Ah, pues ahí está, entonces pues tienen que agarrar.
1: Sí.
0: Entonces, pero aquí es lo que digo, los tiempos electorales, que tenga este señor en su medio de comunicación, ¿quién los va a regular?
1: Sí.
0: ¿El INE? ¿La Procuraduría Electoral? ¿La Fiscalía Electoral?
1: Bueno, hay un reglamento, ¿no?
0: Hay un reglamento. Hay un reglamento.
1: Sí.
0: Pero, pues, no, es que no, y bueno, si entra esto de lo de las audiencias y todo eso, no, pues es que era opinión de uno de los conductores, y ahí, pues, como es opinión, pues lo pueden hacer. Pues, entonces, ahí no puede haber alguna regulación, porque simplemente, vamos a decir, Enrique López Poblano tiene su programa en esta televisora de la Jusco, y de repente Enrique López Poblano le pasan un papelito, oye, habla bien del señor tal, que va a estar en tal estado este fin de semana.
1: Ajá.
0: Y entonces, pues Enrique López Poblano, y queridos auditorio, mire, si usted vive en Colima, en tal y tal y tal, este fin de semana acuda al meeting del futuro presidente. ¿Y eso cómo lo tomas? ¿Como una opinión? ¿Como una campaña? ¿Cómo lo vas a tomar? Ahí es donde está esa cuestión, ese hilito delgado.
1: Sí.
0: Que están proponiendo y que en determinado momento te puede servir para saltarte las trancas.
1: Sí.
0: O saltarte ese hilo y que nadie diga nada o pueda decir. ¿Por qué? Porque simplemente tú lo dijiste como opinión.
1: Sí, también.
0: Entonces, ahí es donde vamos a ver, porque ya me ando adelantando. Yo nada más estoy viendo qué es lo que viene o qué es lo que vendría con esta regulación o con esta protección a las audiencias. Estoy viendo lo que puede venir y por dónde se pueden saltar algunas cuestiones.
1: Sí.
0: Y entonces de repente, pues el manejo de las audiencias, tú vas a decir una nota falsa de Juanito Pérez, que es un diputado o un senador, y entonces lo agarras y lo dices como opinión. Y a lo mejor lo enlazas con una nota informativa de algo. Y eso a su vez con un editorial como esta que estoy haciendo en este momento, y la que siempre invito a mi compañero Enrique López Poblano, pero el responsable de la cuestión editorial es su servidor. Sí, si alguna recomendación, alguna reconvenio viniera, pues es a mí. ¿Por qué? Porque Enrique pues solamente está participando dando su opinión, pero en algo que yo llevo la responsabilidad. Y todo eso viene regulado.
1: Sí.
0: Entonces, pues yo veo que en determinado momento, con esto de la regulación y lo que he leído y todo esto, y con todo lo que ha dicho la presidenta, que incluso pues puede haber modificaciones a lo que tienen establecido, pues se pueden brincar las trancas muy fácilmente. Entonces, es opinión, es una nota informativa, es un reportaje, es un editorial, es un trascendido, porque también los trascendidos, mire, son como el primo de un amigo me dijo, o como, ay, es que fui al salón de belleza y escuché que una señora dijo que esto, o sea, esos son los trascendidos. A fin de cuentas, es un chisme que no está bien sustentado, pero que puede ser. Que pueden ser y que vamos a ver qué es lo que sucede. Está muy, muy, tiene muchas aristas todo esto. Esperemos cuando termine el 31 de agosto la consulta, yo creo que pues rapidito van a dar resultados de qué fue lo que pidió la gente, qué fue lo que pidieron los participantes.
1: Sí, sí,
0: y ahí
1: sí.
0: Se va a saber. Y entonces ya sobre lo que hayan pedido los participantes, pues ya que me supongo que debe de ser el organismo regulador de telecomunicaciones el que debe de decir, ah, bueno, pues ahora viene mi trabajo para decir estos puntos, tal, y que el gobierno nada más los invite a la comisión reguladora a decir, ¿sabes qué? Vas a venir a la mañanera y vas a dar los puntos que se van a seguir.
1: Sí.
0: Protector de las audiencias, el visor de las audiencias, el que va a mediar en cada uno de los medios, ¿quién está diciendo mentiras? ¿Quién está diciendo verdades? ¿Quién está diciendo verdades a medias? Y todo esto, que también eso es otra cuestión, porque lo que para mí puede ser una verdad a media, para otros puede ser una verdad absoluta. Es como aquello del vaso, ni está medio lleno ni está medio vacío. Depende
1: la visión de cada quien.
0: Entonces, pues vamos a ver qué sucede. Por lo pronto, vamos al resumen informativo del día de hoy.
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0: México enviará más de 58 toneladas de ayuda humanitaria a Colombia. La gobernadora Delfina Gómez reconoce a comunidades de la Universidad Autónoma del Estado de México. Más de 100.000 estudiantes inician el ciclo escolar 2026-2027. Estiman derrama de más de 6.000 millones de pesos por el regreso a clases en la Ciudad de México. El equipo de fútbol Leyendas Obelix de Tijuana sigue varado en Colombia. Se busca su regreso lo antes posible. Con 407 medallas, México historia en los Juegos Centroamericanos. Realiza el gobierno del Estado de México 715 verificaciones a instalaciones acuáticas desde el 2025 para disminuir riesgo de enfermedades asociadas al uso recreativo del agua, o sea, las albercas. El dólar sigue a la baja. Fortalecen protocolo de atención para personas adultas mayores. Supervisa gobierno del Estado de México procesos de detección oportuna de cáncer cervicuterino en clínicas especializadas. El gobierno del Estado de México activa el proyecto Agaves Pulqueros 2026 en Temazcaltepec. Frustran asalto, imagínense. Frustran asalto a Salvador Guerrero Ciprés, coordinador del C5 en la Ciudad de México. Y fue aquí a la vueltecita, en Morelos y Abraham González. Aquí a la vueltecita. Bueno, en lo internacional, Donald Trump anuncia que Caroline Leavitt dejará su cargo como portavoz de la Casa Blanca. Y en los deportes, qué lástima, qué suerte tienen los Pumas. Sebastián Córdoba se rompe el ligamento y Pumas pierde a su refuerzo estelar. Háganos el favor.
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0: Y bueno, Informe 24 llega a su emisión 3253 emisiones de esto que es Informe 24, hoy que es nada menos y nada más que 12 de agosto. Llevamos 224 días de avance y faltan por transcurrir 141 días. La semana es la número 33 y ya me dejaste con la duda. 33 y 43, faltan 19 semanas para que concluya el año. Sí, es que ayer dije 29 semanas y me dijo ese Paquito, Francisco Ángel López, me dijo, no, son menos. Y yo dije 23, 29, no, sí, tienes razón, Paquito, ya hice la cuenta ahorita. El año tiene 52 semanas. Llevamos 33, entonces sí nos falta. Diciendo ayer que nos faltaban 29 semanas, dije, no, hombre, ya estamos del otro lado. Pues faltando 19 semanas. Saquen el arbolito de Navidad, saquen los regalos de Navidad y, bueno, también mi cumpleaños, ¿verdad? Bueno, pues ahora sí que 19 semanas faltan para que concluya este año. Sí se nos fue rápido, ¿verdad? Rapidísimo. Bueno, usted nos escucha por Romántica 380 y por Bestia Grupera 540, lo cual le agradecemos hoy y siempre. Y saludo a mis compañeros, Francisco Ángel López, está del otro lado del cristal, ya sabe, siempre pendiente. También el señor Francisco Llanos, Alejandro Ambrosio, está también en el apoyo de mis compañeros. Francisco Llanos está sacando la señal por Bestia Grupera 540, Enrique López Fulano, ya estuvimos platicando un ratito. Su servidor José Plaza está más que listo para informarle y pues, ¿qué le parece? Esto ya comenzó y como siempre lo comenzamos así.
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3: Pero del año 2000, el submarino ruso K-141 Kursk, que navega por el gélido mal de Barents, se convierte en una trampa mortal para toda la tripulación al producirse dos explosiones en su interior, que en los primeros minutos de la catástrofe se cobra la vida de la mayor parte de los 118 miembros de la dotación. Y bueno, al principio, las autoridades rusas tratarán de mantener la catástrofe en secreto, pero los problemas que tendrán para rescatar a los 118 marineros con sus propios medios, pues les llevarán muy a su pesar a lanzar un SOS internacional el día 16. Pese a los desesperados intentos de rescate que harán equipos británicos y noruegos, todos los marineros y oficiales a bordo del Kursk morirán. Las primeras investigaciones indicarán que algunos de los supervivientes lograron refugiarse en la parte trasera del sumergible 4 horas después del incidente. Y bueno, pues escritos dejados por ellos demostrarán que al menos 16 tripulantes llegaron a las partes estancas, pero a medida que el agua penetró, se declarará un incendio en el interior que los mató por asfixia. Lograron sobrevivir hasta 6 días después de la tragedia. Y bueno, la versión oficial sobre lo ocurrido no dará respuesta a multitud de interrogantes, por lo que existirán diferentes teorías de lo que en realidad sucedió. Esto pasó hace 26 años. En 1981, en una conferencia de prensa celebrada en Nueva York, Estados Unidos, IBM presenta su primer ordenador personal para ser comercializado, el IBM Personal Computer 5150. Y bueno, da comienzo a un cambio sustancial y vertiginoso en el mundo de la información y la comunicación, y en definitiva, en el modo de vida actual. Esto pasó hace 45 años.
0: Y bueno, vamos con más. Y en 1877, el astrónomo estadounidense Asset Hall descubre los 2 satélites naturales del planeta Marte y los bautiza con los nombres de Fobos y Deimos, que en la mitología griega son los hijos de Ares, de Marte, y de Afrodita, Venus. Fobos tiene unos 27 kilómetros en su lado más largo. Cada 7 horas y media orbita a menos de 6.000 kilómetros de la superficie de Marte. Deimos, la mitad del tamaño, orbita a unos 20.000 kilómetros de Marte en unas 30 horas. De esto, de su descubrimiento hace 149 años. En 1851, en Nueva York, Mary Singer recibe su patente para una máquina de coser muy parecida a la inventada por Elias Howe un año antes. Howe lo demandará, pero antes de llegar a los tribunales, pactarán un acuerdo económico mediante el cual Singer le pagará una fuerte suma de dinero. En ese mismo año, Singer fundará la compañía de máquinas de coser que llevará su nombre. Obviamente usted la ha escuchado, ¿verdad? Y bueno, 10 años más tarde se convertirá en la empresa más grande de este sector en el mundo. Y de esto hace 175 años. Y déjeme decirle que hubo una campaña, que hizo esta empresa hace por allá de los años, principios de los años 80, que aquí en México duró muy poquito, es más, poco se escuchó, pero espero que no se moleste y no se sienta agredido. Era algo así como: señor, en esta Navidad o en este 10 de mayo, Singer a su progenitora. Fue muy, muy, muy especial. Y aunque no tenía una grosería ni nada por el estilo, pues lo prohibieron.
3: ¿Ah, sí?
0: Sí, cuando Gobernación se regulaba incluso hasta los anuncios comerciales, ¿no?
3: Ajá. Singer en inglés es cantor, cantante.
0: Claro, sí, claro, pero sí.
3: Nada que ver en una ofensa, pues no.
0: Pero vaya, recuérdate que teníamos unos del Globo de Oro en 1957 de su nacimiento hace 115 años. En 1964 muere en Canterbury, en Reino Unido, a los 56 años, el escritor británico de novelas de suspense Ian Fleming, creador de una de las más exitosas y ampliamente imitada serie de ficción popular, James Bond, el agente 07, al servicio secreto británico, personaje también llevado a la gran pantalla con enorme éxito. Me parece que van 28 películas de
3: sí,
0: esto.
3: Sí, sí.
0: Y pues obviamente yo creo que los más felices son los herederos del señor Ian Fleming, ¿no?
3: Porque sí.
0: A 62 años de su muerte, ellos se siguen llenando las bolsas de los millones y los millones que vale esta saga. Y vámonos al 30 años antes de Cristo, Cleopatra VII, sabiendo que Octaviano pretende llevarla a Roma para hacerla desfilar como esclava en las ciudades que ella misma gobernó, y decide quitarse la vida 3 días antes de su partida. Lo hace mediante la muerte ritual por mordedura de una serpiente, de una boa o de una cobra.
3: Cobra.
0: Cobra. Anteriormente ha dirigido un escrito a Octaviano pidiéndole ser enterrada junto a su amado Marco Antonio. Cuando Octaviano recibe la carta, corre a los aposentos donde se halla Cleopatra con tan solo 39 años de edad, muy joven, ¿no? Y la encontró muerta junto a sus criadas o a sus sirvientes. De esto hace apenas

0: 2056.
1: Quiero morir así.
0: Sí, no, imagínate. Y aparte de todo, déjeme decirle que la muerte por mordedura, no es picadura, mordedura de serpiente, de víbora, de todo
1: sí,
0: eso.
1: El veneno es dolorosísimo.
0: Es dolorosísimo. Y aparte de todo, como se va coagulando la sangre,
1: ajá,
0: en las arterias, entonces pues te va dejando de llegar sangre al cerebro, al corazón, sí, y todo esto.
2: Te falta aire.
0: Te falta aire y debe de ser una muerte bastante, sí, bastante fea. Pero bueno, llegó el momento de felicitar, de apapachar, de llevarnos a festejar a todos aquellos que llevan los nombres de...
2: Alejandro, Agilberta, Aniceto, Fotino, Sergio, Esteban, Casiano, Herculano, Muredac, Euplo, Félix, Felicísimo, Gerardo, Hilaria, Juan, Gratiliano, Felicísima, Macario, Julián, Porcario y Segene.
0: Pues a todos ellos muchas felicidades, pásenla bien, disfruten su día y que vengan las mañanitas.

0: Vámonos una pausa. Estos fueron los caminantes con felicidades. Vámonos una pausa, no le cambie, quédense con nosotros. Esto es Informe 24.
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0: Pues bueno, vamos a entrar a la información del Estado de México. Nada más le hago la aclaración porque son diputados el señor Arturo Ávila y el otro señor se llama Carlos Eduardo Gutiérrez Mancilla, porque en algún lado lo estaban llamando como Carlos Mancilla, en otro como Eduardo Gutiérrez. Entonces, el nombre completo es Carlos Eduardo Gutiérrez Mancilla, para que usted los tenga ahí en su reflector, ¿verdad? Y esto fue en el patio del Congreso, o sea, allá en San Lázaro.
12: Sí.
0: Pero bueno, pues donde haya sido, ¿no? Haya sido donde haya sido, pues creo que no. No es lo adecuado. Pero bueno, vamos a Toluca. La gobernadora Delfina Gómez Álvarez acompañó a la comunidad de la Universidad Autónoma del Estado de México en el inicio del ciclo escolar 2026-2027, periodo en el que más de 100.000 estudiantes desarrollarán su formación en los 55 espacios académicos de esta institución. Durante la ceremonia, la mandataria mexiquense destacó la importancia de la educación pública, además de reconocer la trayectoria de estudiantes, docentes, investigadores y egresados de la máxima casa de estudios.
13: La OAMEX es una institución académica que en México se ha posicionado como un pilar de la transformación, reafirmando la relevancia y el compromiso que tiene la universidad pública, que es el de servir a la sociedad.
0: Pues servir a la sociedad. En el evento, Marta Patricia Zarza Delgado, rectora de la universidad, hizo entrega a la gobernadora del proyecto de reforma de ley a la institución, la cual se basa en tres ejes fundamentales: representación estudiantil, fortalecimiento académico y retribución social. En este sentido, la gobernadora afirmó que será analizada y reconoció a quienes hicieron posible esta iniciativa, a que abre la posibilidad de inclusión y participación de toda la comunidad. Como parte de la ceremonia, se entregó la presea Ignacio Ramírez Calzada, el Nigromante, a académicos destacados en docencia, investigación, difusión cultural, también extensión universitaria, así como la presea Ignacio Manuel Altamirano Basilio, a estudiantes con la mejor trayectoria académica de su generación.
13: Agradezco el invaluable apoyo y el trabajo coordinado que realizamos con nuestra querida universidad a través de acciones y programas que dan atención a las familias mexiquenses. Extiendo mi reconocimiento por su trabajo y dedicación, así como el compromiso que día a día muestra a nuestra querida rectora de la Universidad Autónoma del Estado de México, a la doctora Marta Patricia Sasa Delgado.
0: Bueno, finalmente la gobernadora destacó la colaboración que se tiene con la Universidad Autónoma del Estado de México para trabajar conjuntamente en la protección de los seres sintientes, cuidado del medio ambiente, además de la de proyectos dirigidos al maíz y al agua. Y bueno, pues esto es lo que se está haciendo con la Universidad Autónoma del Estado de México. Y vámonos a otra cuestión, porque realiza el gobierno del Estado de México 715 verificaciones e instalaciones acuáticas desde el 2025, eso para disminuir riesgo de enfermedades asociadas al uso recreativo del agua, o sea, las albercas, ¿verdad? Sí. Vamos a Toluca.
12: Sí, el gobierno del Estado de México, que encabeza la maestra Delfina Gómez Álvarez, a través de la Secretaría de Salud, mantiene verificaciones en balnearios y centros acuáticos para reducir riesgos de enfermedades asociadas al uso recreativo del agua en periodos vacacionales. La Comisión para la Protección contra Riesgos Sanitarios del Estado de México reporta un total de 715 verificaciones e instalaciones de este tipo. 392 se llevaron a cabo en 2025, mientras que de enero a julio de este año se ejecutaron 323 y se espera que al concluir 2026 sean 120 adicionales. En materia de calidad del agua, el personal aplica pruebas a líquido para confirmar niveles de cloración segura. Solicita a cada establecimiento el análisis bimestral del agua libre de coliformes y bacterias, por lo que el modelo de atención a riesgos sanitarios contempla el protocolo estatal de vigilancia sanitaria para instalaciones acuáticas que se refuerza en los periodos vacacionales. Asimismo, los verificadores revisan la actualización de las bitácoras de registro, señales de advertencia, así como casilleros, regaderas y vestidores suficientes para los usuarios, además de la evaluación de las instalaciones acuáticas, que cuenten estas con un plan integral de operación, limpieza y mantenimiento. Estas labores también responden a la Ley de Salud del Estado de México, mediante la cual las instalaciones acuáticas deben regularse a través de una licencia sanitaria con vigencia indeterminada, y así se fortalece el esquema formal de control para los establecimientos.
0: Continuamos con más información. Y es que esto de las enfermedades puede ser desde hongos en los pies.
12: Sí, sí,
0: o
12: sí.
0: O algún hongo que se te pegue en la piel.
12: Una infección en la piel.
0: Una infección en la piel. Sí, sí, es,
12: más que nada hongos.
0: Sí, sobre todo la onicomicosis, le sí, llaman, sí, ¿verdad? Sí. Bueno, vámonos a la información nacional.
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0: Y vámonos con temas, nos vamos rapidito para que usted no sienta tan pesado todo esto. Y es que México va a enviar 58.5 toneladas de ayuda humanitaria a Colombia. La presidenta Claudia Sheinbaum Pardo informó que se van a enviar estas cerca de 60 toneladas de ayuda humanitaria a Colombia entre los días 12, o sea, hoy, mañana y pasado mañana, 12, 13 y 14 de agosto, así como elementos del ejército para auxiliar en las labores de rescate tras el sismo de este país. Sismo que, dicho sea de paso, duró 4 minutos, Enrique.
12: Ah, caray.
0: 4 minutos. Y aquí con un sismo de un minuto 10, creo que ha sido de los más largos, pues la hemos visto bastante complicada en el 85. El del 2017 fue también fuerte, pero no tan fuerte. Lo que pasa que fue muy cercano. Fue
12: el epicentro, sí.
0: Sí, entonces fue en Puebla, muy cerca de la ciudad de México.
12: Estar en epicentro.
0: No, no, hombre, imagínate. Pero es que ahí como abarcó varios ¿cómo le llaman allá en delegaciones,
12: departamentos?
0: Departamentos. Ajá, departamentos. Sí. Que vendría siendo como comparación aquí con los estados.
12: Ajá.
0: Y pues es una placa enorme,
12: sí,
0: de cientos de kilómetros, lo cual esa placa pues abarca todos estos estados. Sí. Entonces, dicen que este terremoto se sintió también en otros estados, en otros países, Venezuela y otros países que están cercanos a Colombia. Entonces, pues fue una placota que se movió,
12: sí,
0: que se desajustó, agarró. Ojalá que se haya sentado, ¿no? Para que no haya movimientos, porque sí, definitivamente. Escuchemos a la presidenta Claudia Sheinbaum Pardo.
14: Ah, sí, 17.3, increíble. Ah, un video, ¿eh? Ah, qué bueno que lo preguntan. El día de hoy sale ayuda para Colombia. Qué bueno que lo preguntaron. Tenemos una No sé si el general nos mandó la presentación, si no. Ayer a través de la Secretaría de Relaciones Exteriores, nos pidieron algunos temas específicos por parte del gobierno de Colombia. A las 7:11 y 7:40 horas de este miércoles, o sea, ya despegaron, dos aeronaves de la Fuerza Aérea Mexicana del AIFA rumbo a Pereira, Colombia, con 854 despensas que representan 19.5 toneladas de ayuda humanitaria, y van también obviamente elementos del ejército mexicano para apoyar en todas las labores. 12, 13 y 14 de agosto se enviarán 2.562 despensas que representan 58.5 toneladas de ayuda humanitaria, se envía agua, se envían también medicamentos. Entonces, salieron ya temprano y vamos a estar en contacto con a través de las cancillerías para todo el apoyo que requiera Colombia.
0: Pues ahí está, la verdad es que sí, se necesita apoyo y ojalá que, híjole, es que decir que ya paren estos movimientos es muy difícil, es de naturaleza, y contra esa, pues no se puede. Y bueno, ya les informamos ayer del equipo de jovencitos, de niños, que se quedaron varados allá en Colombia. Y pues buscan su regreso. Adelante.
12: Sí, Claudia Sheinbaum informó que el equipo de fútbol Leyendas Obelis de Tijuana sigue varado en Colombia debido a que en el aeropuerto no está funcionando el mismo tras el sismo. Dijo que no hay contacto con ellos y se busca su regreso lo antes posible. Escuchemos a la presidenta.
14: Sí, están en contacto con ellos. El problema es el aeropuerto, que no está funcionando en este momento. Está hasta cierto punto aislada esta población, pero hay contacto con ellos y se está viendo la mejor manera para que puedan regresar lo más pronto posible. Gracias a todas y a todos. Buenos días. El video.
0: Y bueno, ¿de qué video? Vamos a escuchar otra cuestión de... pues esto que es nada menos y nada más que las medallas, 407 medallas
12: en los centroamericanos.
0: En los centroamericanos y del Caribe. Y pues para no hacerle más largo esto, pues déjeme comentarle que el señor Rommel Pacheco, un estupendo clavadista, de los mejores clavadistas que ha tenido México, pues también se está convirtiendo, creo, en el mejor, y espero no equivocarme, en el mejor dirigente de la CONADE. Ajá. Digo, después de lo que tuvimos en el sexenio pasado, pues todo es mejor, ¿verdad? Porque, oye, ¿seguirá corriendo la señora Ana Gabriela Guevara?
12: Pues para mantenerse en forma.
0: No, pero bueno, pero no, corriendo para que no la agarren.
12: Para mantenerse en forma.
0: Sí. No, corriendo para que no la agarren. No, porque llegaba en moto. Llegaba en moto, y una moto Harley Davidson, muy acá al Senado, sí, varias veces me tocó llegarla y ver cómo llegaba con su motota, así tipo como Pedro Infante y Luis Aguilar en su andale. Harley Davidson, sí, de esas motos que sí valen un pesito, sí,
12: tipo Ángeles Infernales,
0: ándale, más o menos. Entonces pues llegaba ahí al Senado y una de las cuestiones más chuscas que le sucedió, que a la hora de tomar posesión, pues también los senadores toman posesión en la Cámara de Diputados, y ella se vino directamente al Senado y le dijeron: no, señorita, aquí no es donde se toma posesión, es en la Cámara de Diputados. ¿Y dónde está eso? Pues en San Lázaro. Dicen, pero ahí no lo creo, que se fue corriendo para allá y llegó, sí, de última hora y a tomar protesta, porque si no tomaba protesta, tenía que venir otro, su suplente a tomar posesión, y después ya de algunas sesiones, entonces ella ya podía acceder a su lugar que fue designada, porque no ganó por votación. Ajá. Pero bueno, vamos a escuchar al señor Rommel Pacheco, que nos hace la historia de cuántas medallas fueron en total. Escuchemos a Rommel Pacheco.
15: Todos, principalmente a los atletas, a los entrenadores que hoy vienen en representación de toda la delegación, quiero comenzar con una pregunta que nos hicimos junto antes de salir a los Juegos Centroamericanos en el abanderamiento. ¿Y si sí? ¿Y si México podía llegar todavía más lejos? Hoy podemos responderlo con absoluta certeza. Sí, definitivamente sí, como Osmar contestó llegando al aeropuerto. La delegación mexicana regresó de los Juegos Centroamericanos y del Caribe con 407 medallas, 167 de oro, 125 de plata y 115 de bronce. México es tricampeón centroamericano y además esta fue la mejor participación de nuestro país en toda la historia de los Juegos, tanto en medallas de oro como en número total. Superamos por 22 medallas de oro el récord anterior y por 23 medallas la mejor marca histórica total. Pero hay algo que me parece todavía más importante esta mañana. Esto no fue producto de la casualidad. Detrás de cada una de estas medallas hubo meses, años de entrenamiento, sacrificios, lesiones, levantarse muy temprano, competencias, derrotas, triunfos. A pesar de ello, decidieron levantarse una y otra vez cada uno de los atletas. Pero también hubo planeación.
0: Pues también hubo planeación. Y esto, pues, se está... Qué bueno que se está trabajando bien, porque al menos Rommel Pacheco no les ha dicho a los atletas, ah, pues quieren fondos para viajar, pues vendan calzones, vendan topper, vendan otras marcas, ahí dijo la señora Ana Gabriela Guevara. Creo que, pues mira, mientras haya apoyo, qué bueno. Porque definitivamente, sí, los atletas necesitan mucho apoyo. Y bueno, ya también dentro de esto, no le tengo el audio, pero sí se lo comento, la presidenta de México dijo que se les va a apoyar y las becas van a ser mayores para los deportistas.
16: Sí, México atraviesa un proceso acelerado de envejecimiento poblacional.
0: No es eso. Estamos hablando de lo de las becas, las becas se van a ampliar en esta próxima, ya a partir de cuando viene siendo el 20 de noviembre, cuando obviamente pues viene lo del Premio Nacional de Periodismo. ¿A quién le irán a dar el Premio Nacional del Deporte? ¿A Rommel Pacheco? No sé si como un funcionario pudiera recibir ese
16: yo creo que no, ese, no se lo permite, ¿no? ¿Sí?
0: No sé, tengo la duda. Pero a entrenadores se les da, pero pues imagínate, si hubo 167 medallas de oro en estos juegos, pues yo creo que alguno de ellos sí se les debe de dar. A lo mejor hubo quien se trajo 3 o 4 medallas de oro en su disciplina, pues obviamente, pues vamos a ver qué es lo que sucede. Bueno, vámonos con más información, y esto que le comentaba de que fortalecen el protocolo de atención para personas adultas mayores. Sí, los adultos mayores que a veces como que estaban muy, pero muy descuidados. México atraviesa un proceso acelerado de envejecimiento poblacional. De acuerdo con el INEGI, más de 17 millones de personas tienen actualmente 60 años o más, lo que representa alrededor del 13% de la población. O sea que nos estamos envejeciendo, nos estamos haciendo viejitos y no hay nacimientos. Este cambio demográfico plantea nuevos retos para las instituciones públicas y privadas, particularmente en materia de inclusión financiera, acceso a servicios y atención especializada, haciendo cada vez más relevante el desarrollo de herramientas y procesos adaptados a las necesidades de las personas adultas mayores. Consciente de esta realidad, una empresa, Midlife México, pues actualizó su protocolo de atención para personas adultas mayores, incorporando nuevas acciones orientadas a fortalecer la experiencia de sus clientes en los distintos canales de atención. Como resultado de ese esfuerzo, la Comisión Nacional para la Protección y Defensa de los Usuarios de Servicios Financieros, conocida como CONDUSEF, le otorgó por segunda ocasión la insignia Compromiso en la Atención de las Personas Adultas Mayores, reconocimiento que distingue a las instituciones financieras que implementan prácticas y procesos dirigidos a brindar una atención digna, accesible e incluyente. El protocolo de atención, implementado originalmente en 2024 y alineado a los principios básicos y a observarse la atención de las personas adultas mayores en el sector financiero emitidos por la CONDUSEF, fue actualizado este año para incorporar nuevas medidas que fortalecieron el acompañamiento, la accesibilidad y la educación financiera de las personas adultas mayores. Como parte de esta actualización, MetLife desarrolló una sección especializada para personas adultas mayores, lo cual se me hace muy bueno. Dentro de su sitio web, con accesos visibles y simplificados, información fácil de consultar, preguntas frecuentes y opciones de contacto diseñadas para facilitar la realización de trámites y resolver dudas de manera clara y oportuna. Asimismo, también incorporó acciones para fortalecer la capacitación de su personal, promover una atención más incluyente y mejorar la accesibilidad de sus canales de comunicación. Y obviamente, pues esto va muy de acuerdo, porque cuántas veces a los adultos mayores, para empezar, la tecnología no se les da, les cuesta mucho trabajo. Me tocó ver no hace mucho tiempo aquí en el banco que tenemos al lado una persona mayor, sí, que le decían, a ver, ahí ponga su dedo con la para la huella, y el señor ponía el dedo, pero creo que no lo marcaba muy bien. Y entonces le decían, no, vuélvalo a poner, y lo volví a poner, o ponía otro dedo. No, es que debe, pero ya desesperada o como molesta la empleada bancaria. Y entonces sí, creo que los adultos mayores necesitan, sobre todo cuando se está migrando a esto de banca electrónica y todo esto, pues necesitan que se les dé un apoyo, sí, y que tengan esos protocolos para que en determinado momento, ¿qué? Pues ya tu dinero voló. Pues ¿cuándo? ¿Cómo? ¿En dónde? ¿Por qué? Pues sí, ¿no? Digo, hay personas que, digo, tienen su guardadito y su guardadito de repente vuela. Entonces sí, que se hagan protocolos para apoyar en cuestiones financieras a los adultos mayores, creo que es muy, pero muy importante. Y qué bueno que esta empresa lo está haciendo. Pero bueno, el dólar, mi estimado Enrique, está pegadito, ya los dices.
17: Sí, baja 4 centavos el tipo de cambio. El dólar se comercializa en 17 pesos con 6 centavos en bancos.
0: Pues ahí está, pausa, regresamos. No le cambie, esto es Informe 24, Romántica 380 y La Bestia Lupera 540. Por favor, no le cambie.
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0: Y bueno, vámonos con más información. Y le tengo esto de que frustran el asalto a Salvador Guerrero Siprés. Él era antes el presidente del Consejo Ciudadano.
17: Sí.
0: Cuando a ti te llegaba una llamada de un número para extorsión y todo eso, creo que es 5533-5533, ese es el teléfono del Consejo Ciudadano. Recomiendo que lo apunte. Cuando reciba una llamada de extorsión, sigue funcionando ese teléfono para que usted reporte ese número, y ese número se va a una base de datos para que en determinado momento, pues si hay muchos reportes, pues la policía cibernética y todo eso, pues haga de su trabajo y obviamente pues vea de dónde están saliendo estas llamadas de extorsión. Bueno, pues déjeme decirle que la Secretaría de Seguridad Ciudadana de la Ciudad de México informó que el coordinador del Centro de Comando, Control, Cómputo, Comunicaciones y Contacto Ciudadano, Salvador Guerrero Siprés, fue víctima de un intento de asalto en las calles de la Alcaldía Cuauhtémoc. De acuerdo con los primeros reportes, el funcionario había descendido del vehículo en el que viajaba para ingresar a una tienda de conveniencia, sí, un Oxxo, que se encuentra aquí en la calle de Abraham González y casi en el cruce con Avenida Morelos, cuando un sujeto presuntamente lo abordó con la intención de despojarlo de sus pertenencias. Guerrero Siprés no opuso resistencia, sin embargo sus escoltas, 3 elementos de la Secretaría de Seguridad Ciudadana que se encontraban cerca, al identificarse como personal encargado de su seguridad, intervinieron al percatarse de lo ocurrido. Personal de la Secretaría de Seguridad Ciudadana tomó conocimiento del intento de asalto a los tripulantes del vehículo de la calle de Abraham González, en la calle de Abraham González y Avenida Morelos, en la colonia Juárez, en la alcaldía de Cuauhtémoc. Tres policías de esta secretaría que se identificaron como escoltas del vehículo en el que viajaba el coordinador del C5 realizaron las detonaciones para disuadir a los asaltantes, detalló la Secretaría de Seguridad Ciudadana. Los policías realizaron algunas detonaciones con el objetivo de disuadir a los presuntos asaltantes y posteriormente lograron detener a uno de ellos. El detenido llevaba consigo una réplica de arma de fuego tipo escuadra, por lo que fue asegurado y trasladado ante las autoridades ministeriales, donde se determinará su situación jurídica y se iniciará las investigaciones correspondientes. La Secretaría de Seguridad Ciudadana confirmó que el funcionario se encuentra ileso y que la intervención policial permitió detener a uno de los probables responsables. La zona fue asegurada durante la movilización de los elementos de seguridad, mientras autoridades ministeriales continúan en las indagatorias para esclarecer lo ocurrido y determinar si existen personas involucradas. Y aquí, pues, ¿qué es el C5? Pues son las cámaras que hay de videovigilancia aquí en la ciudad.
3: Sí, sí, sí.
0: No vaya a ser que el señor, siendo el responsable del C5, le digan, oiga, a ver, pues vamos a ver la cámara de Abraham González y Morelos. Y que vaya a decir, no, es que esa está inhabilitada, nada más es para inhibir. Híjole, no, ya sería como darnos un balazo en la pata, así de fácil. Pero bueno, vámonos con más información. Y ahora sí, le comento de esto que es la derrama que va a dejar el regreso a clases aquí en la Ciudad de México. Más o menos se calcula que serán unos 6,000 millones de pesos.
3: Sí, la Confederación Patronal de la República Mexicana en la Ciudad de México estimó una derrama económica de 6,143 millones de pesos para el regreso a clases. Útiles escolares, electrónicos y uniformes encabezarán la lista de los productos más vendidos, agregó en un comunicado, y consideró que representa una oportunidad para fortalecer el mercado interno. El regreso a clases representa una oportunidad para fortalecer el mercado interno y respaldar a las empresas locales, particularmente a las micro y pequeñas unidades económicas que generan la mayor parte del empleo en la capital, señaló. En 2026, el regreso a las aulas beneficiará a 40,189 establecimientos, de los cuales el 81.5% corresponde a microempresas, 13.7% a pequeñas empresas, 2.9% a medianas y 1.9% a grandes establecimientos.
0: Y bueno, pues ya estamos por terminar. Nada más le comento así rápido, ya sin cortinilla de lo internacional, que ya otra mujer de las que trabaja con el señor Donald Trump ya se va a ir de su cargo. Caroline Leavitt, que era la portavoz de la Casa Blanca, ajá, sí, esa güerita que veíamos siempre, pues ya también se va. Se le han ido mujeres que fueron importantes en su tiempo para el gobierno de Donald Trump. Pero bueno, señores, están ustedes informados. Enrique, mil gracias.
3: Gracias, José.
0: Gracias a todos, gracias a ti, Paquito, gracias a usted. Soy José Plaza y me quedo para servirle. Hasta mañana.
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5: 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Son las 7 en punto. 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

amigos de Romántica 1380, ¿qué tal? ¿Cómo están? Buena noche, ya son las 7:13. Estamos ya con Miki, sí, Luis Miguel, en estos sus romances, como habíamos anunciado. Y bueno, ya escuchamos Sin Hablar, aquí con Laura Branigan, Luis Miguel, también El Día Que Me Quieras y Vuelve. Magnífico. Paco Ángel, control de audio, soy Enrique López Poblano, teléfonos de contacto 55-66-1380 y 55-46-1866. A disfrutar de esta hora con la música de Luis Miguel, aquí en la frecuencia del amor. Temperatura 21 grados.

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Bien amigos, escuchamos el tema Sol, Arena y Mar a cargo de Luis Miguel. También Tengo Todo Excepto a Ti y Bravo Amor Bravo. ¿Qué hay respecto a Luis Miguel? Aquí el sitio de Crónica de Jalapa titula: conductor de Ventaneando enfrenta consecuencias legales por difundir fotos del hijo de Luis Miguel. Sí, ya habíamos platicado acerca del asunto. Este conductor de Ventaneando que le tomó fotos a los hijos de Luis Miguel en el Aeropuerto Internacional de la Ciudad de México, Víctor Manjarres se llama el conductor y reportero. Y bueno, después se armó ahí la bataola. Obviamente cuando publicaron la foto fue la del mayor, a la del menor de edad, su hermano, le desvanecieron el rostro para que pues siguiera quedando en el anonimato el mismo, por aquello de la ley de protección a menores. Y bueno, pues Ricardo Manjarres, según Javier Seriani, en su canal de YouTube, dijo que pues recibió una orden de restricción. Mostró un documento que, según explicó, habría sido emitido a finales de julio y estaría dirigido a limitar determinadas acciones de Ricardo Manjarres respecto a Miguel Gallego Arámbula. Le habría llegado una orden de restricción por haber mostrado al Hijo del Sol de México, aseguró Seriani al presentar el documento. De acuerdo con lo que leyó el periodista, la medida habría sido solicitada en apoyo de autoridades de Benito Juárez para dar cumplimiento a una protección dictada a favor de Miguel. Seriani añadió, se ordenó auxilio en cumplimiento de medida de protección, es decir, pedirle a la policía que ayude para cumplimentar esta orden de protección. Bueno, para que se cumpla la misma, ¿verdad? Bueno, pues así las cosas, como ves, escala el conflicto en este aspecto, pero bueno, total, no te acercas a él y se acabó el asunto. 7:30.

Bien amigos, aquí estamos con Luis Miguel a través de Romántica 1380. Qué bueno que estás con nosotros en esta nochecita agradable de miércoles. Muy bien, a ver qué temas han pasado para compartirlos contigo. Más allá de todo, Labios de Miel y Dame tu Amor. Así las cosas con Luis Miguel. Y bueno, pues los portales, hablando acerca de esta restricción que un conductor de Ventaneando tiene notificada. Orden de restricción por mostrar al hijo de Luis Miguel. Así es que bueno, pues las consecuencias de este tipo de actos, que bueno, tampoco es algo grave, ¿verdad? Simplemente que no se acerque a él, que no lo envíen a reportear la actividad de los hijos de Luis Miguel y todo mundo en paz. Bueno, pues ahí están. Tanto Milenio como Univisión, el Diario de Yucatán, N+, La Crónica de Jalapa, hablan de lo mismo. Está en boga esta nota. Son las 7:43.

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Ahí está la ovación para Luis Miguel a este su tema Si nos dejan. Bueno, también Cuestión de piel, No discutamos si somos novios, canciones que escuchamos en este bloque musical, en esta emisión Romances con Luis Miguel. Recibe un saludote de Paco Ángel, que está en control de audio. Soy Enrique López Poblano, sigue con nosotros. Enseguida viene Maximiliano, el director de la congregación Renacer, Fluir y Vivir, y máximo exponente de las ciencias ocultas, que presenta un programa de sanación espiritual, Un encuentro con la verdad, un programa de reflexión, sabiduría y alto poder que debes escuchar. 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Deja de sufrir en silencio. Maximiliano Internacional. Mañana también con nuevo contenido a las 8 de la mañana y a las 20 horas. Y a las 8:20 escucha a Ángela Canet. ¿Sale, vale? Muy bien. Vicky, te escuchamos.

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3: Son las 8
2: en punto. 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
4: Hola, ¿qué tal, queridos hermanos, apreciados oyentes? Que mi Dios y la Virgen de Guadalupe los bendiga por siempre a todos y cada uno de ustedes que a diario nos escuchan a través de la Romántica 1380 AM. Mucho gusto, yo soy el hermanito Maximiliano, el gran vidente y el mejor, el director de la Congregación Renacer, Fluir y Vivir y de la Comunidad Mundial de la Fe. Somos una hermandad católica, apostólica y visitantes de la Iglesia Romana y estamos para el servicio de la humanidad. Somos misioneros de Dios y tenemos la capacidad física, mental y espiritual para ayudarle a solucionar cualquier tipo de problema, por difícil que parezca. Descubrimos lo paranormal y a cualquier enfermedad, por natural, sobrenatural, oculta, postiza o paranormal que parezca, le damos la cura, le damos la sanación espiritual y todo lo hacemos a través del poder de la fe, de la oración, a través del poder divino que es el poder de Dios y de la imposición de manos. Este programa es un programa de sanación espiritual y un encuentro con la verdad que hacemos todos los días del año y queremos invitar a todas aquellas personas que están sufriendo en silencio y que están cargando enfermedades extrañas y que están pasando por una mala situación, para que llamen y participen a través de su nombre y la fecha de su nacimiento, y nosotros, sus hermanos, los guías y consejeros, expertos y profesionales en las ciencias ocultas, nos vamos a encargar de hacer un estudio espiritual, vamos a realizar un recorrido ancestral y le vamos a hablar con la verdad acerca de su pasado, de su presente y de su futuro. Le vamos a decir sin temor a equivocarnos quién le quiere, quién le ama, quién le engaña o quién por odio, envidia o maldad se atrevería a hacerle algún tipo de daño. Es usted de aquellas personas que tiene problemas familiares, no le rinde el dinero, marchan mal sus negocios, juega y pierde, enamora y fracasa. 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sombras, siente que le hablan al oído, no puede dormir, siente usted que se le sube el muerto? ¿Es usted de aquellas personas que se le mueren sus animales, sus macetas, sus plantas se le mueren? ¿No ha logrado encontrar la felicidad, el éxito? ¿Está usted sufriendo en silencio porque está cansado o cansada de tomar medicamentos, de hacerse estudios, chequeos, análisis, pero desafortunadamente no aparece nada en sus exámenes y cada día esa enfermedad sigue agarrando fuerza, cada día esos problemas con su salud están deteriorando su cuerpo y su paz y su mente y su espíritu? ¡Aguas! Algo extraño está pasando en su vida. Así como existe el bien, existe el mal, y es por eso que le invitamos a que tenga un encuentro con la verdad. 55 65 44 81 38. Quiero invitarlos para que alisten una pluma y una hoja, que más adelante estaremos dando nuestra dirección y nuestras líneas telefónicas. 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

0: La asesoría, la orientación, se lo vamos a activar y usted va a saber directamente de dónde viene, a dónde está y para dónde va. Estamos al aire a través de la Romántica 1380 AM. Los quiero invitar para que alisten y preparen un vasito con agua. Al finalizar siempre este maravilloso programa, hacemos una oración a través del vasito con agua, en donde le damos gracias, pedimos perdón y ponemos nuestras súplicas ante nuestro Padre Celestial. Ya tenemos llamadas, claro que sí. 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
1: Hola, yo soy Manuel Sánchez y quiero agradecer al maestro Maximiliano que me ayudó a abrir camino a mi negocio, a prosperidad, a mi salud, y sobre todo quiero agradecer también que el venirlo a visitar, mi vida cambió rotundamente, y si hay un cambio y la maldad existe.
0: Estamos en vivo y en directo y le vamos a dar la oportunidad a las personas que quieren participar al aire. Sí, bueno.
2: Hola, hermano Maximiliano.
0: Hola, ¿qué tal? Dios te bendiga. ¿Con quién tengo el gusto?
2: Mi nombre es Luis Quintana, hermano.
0: Señor Luis Quintana, ¿cuál es la fecha de su nacimiento?
2: Es el 30 de 11 de 1975.
0: 30 de noviembre de 1975. El signo que le rige los astros es Sagitario, el planeta que le corresponde es Júpiter, el metal que canaliza las buenas ondas es el estaño, el color de su suerte es el ultramarino, la piedra que debe deportar para traer las buenas energías es la turquesa, el día de su suerte es el día jueves y el arcángel protector se llama el arcángel Zadkiel. Mi querido y estimado Luis Quintana, veo claramente que usted ya lleva escuchándome unos años, ¿verdad? A través de la radio.
2: Así es, hermano, por eso he insistido mucho por el problema que traigo, a ver si me puede ayudar, que ando muy desesperado, la verdad.
0: Claro que sí, aquí logro ver que ya ha buscado ayuda en algunos lugares, pero desafortunadamente no ha encontrado la solución. Veo que usted vive en un rancho y últimamente se ha sentido con dolor en la espalda, en las piernas, cansancio, dolor de cabeza. ¿Es así o le estoy mintiendo?
2: Ah, es muy cierto, hermano. Yo, la verdad, he ido a otros lados con doctores y todo, y nadie me ha querido ayudar. La verdad, me han sacado dinero nada más.
0: Hijito de Cristo, es que lo suyo no es natural, es algo sobrenatural, algo oculto, algo postizo, porque allá en el terreno, allá en su rancho, hay algo enterrado malo. Dígame si se le han muerto los animales, dígame si a veces los cultivos no se le han dado, o le estoy mintiendo.
2: No, es cierto, hermano, la verdad, pues yo tengo un ranchito ahí con unas vaquitas, unos borreguitos, y la verdad, últimamente me ha ido bien mal, no sé qué me está pasando, la verdad, estoy muy desesperado, ya hasta ni dinero tengo, maestro.
0: ¿Ha sentido manifestaciones extrañas, presencias paranormales? También veo claramente que le han tirado las puertas y en algunas ocasiones lo asustan.
2: Sí, es cierto, hermano, la verdad yo no sé ni qué está pasando.
0: Hay un daño, hay un entierro, hay algo maldito que está ya enterrado y lo hicieron hace unos años atrás, pero desafortunadamente usted ha buscado ayuda, no ha encontrado la solución, le han prometido, no le han cumplido, y aquí veo claramente que también ha tenido problemas con la parte de la potencia sexual. ¿Es así o no es así? Hermanito, mire, yo aquí le voy a ayudar, le voy a colaborar. Es importante que se acerque lo más rápido posible. Me va a traer 3 paladas de tierra allá del rancho. Agárrelas de cualquier lugar, 3 paladas de tierra. Me va a traer una botella con agua de 1 litro de agua bendita. Me va a traer 3 hojas blancas tamaño carta. Y me va a traer, por favor, 2 veladoras verdes, ¿de acuerdo? Es importante que usted guarde el secreto, no le cuente absolutamente nada a nadie, porque aparte de que hay algo malo, veo que también hay algo bueno, porque veo que usted ha tratado, ha buscado la ayuda de sacar también como un tesoro que hay allá, ¿verdad?
2: Es cierto, hermano.
0: ¿Cuánto tiempo lleva usted sacando ese tesoro, hermano?
2: Ya llevo 3 años y buscándolo por todas partes.
0: Veo claramente que ha perdido mucho dinero. hay algo maravilloso allá, no lo han podido sacar porque es que no han sacado el entierro malo que hay y por eso se ha bloqueado la sacada.

0: de esa bendición, de ese tesoro. Es importante que se acerque lo más rápido posible, tráigame el material que le pedí y usted va a ver de qué forma se va a recuperar, primero que todo, porque la salud es el mayor tesoro que Dios nos ha dado. Va a ver cómo se va a empezar a recuperar sus tierras, sus animales y usted. Y ya por último, cuando saquemos ese entierro malo, vamos a contrarrestar toda la brujería que le hicieron y le garantizo que vamos a sacar esa bendición, ese tesoro, esa riqueza que está en su rancho. Por lo pronto no le cuente nada a nadie porque hay algunos vecinos que saben que está esa bendición ahí y han pagado por otros lados para mirar si se puede sacar eso a escondidas suyas. Tenga cuidado, no le cuente a nadie, hermanito, ¿ok?
1: Está bien, hermanito.
0: Lo espero lo más rápido posible, tráigame lo que le pedí, las 3 paladas de tierra, las 2 veladoras verdes, las 3 hojas blancas tamaño carta y el litro con agua bendita, por favor, ¿ok?
1: Está bien, hermano.
0: Y mi querido hermano Luis, quiero que le diga a los oyentes si le he hablado con la verdad o le he mentido.
1: La verdad, hermano, me quedo muy sorprendido por todo lo que ha dicho, hasta la impotencia que eso, la verdad, es muy apelado para los hombres que somos así recios en el campo y que tengamos ese problema. Pues sí, da pena.
0: Pero no, más pena debería de darle cargar esa brujería, andar sufriendo con esas enfermedades, darle pena, eso sí debería darle pena. Ahora lo que usted tiene que hacer es visitarme y va a ver de qué forma vamos a retirar todo. Y adiós pena, adiós envidia, adiós maldad, adiós impotencia sexual y bienvenida a las bendiciones de nuestro Dios Padre Todopoderoso, ¿de acuerdo?
1: Sí, hermano, muchas gracias por la ayuda que me va a dar.
0: Amén, muchísimas gracias. Ahorita me va a agradecer, espero con un testimonio cuando saquemos todo y vea que es con hechos y no con palabras, ¿ok? Dios lo bendiga.
1: Gracias, hermano.
0: De esta manera es como comprobamos, demostramos, ayudamos, guiamos y solucionamos cualquier tipo de problema con hechos, porque las palabras se las lleva el viento.
2: Mi nombre es Adriana, soy casada, tengo 4 hijos. Pero mi marido me fue infiel en diferentes ocasiones. Teníamos demasiados problemas. Había insultos, había golpes, no teníamos dinero. Pero gracias a que conocí al hermanito Maximiliano, director de la Comunidad de la Fe, les puedo comentar que al día de hoy vivimos en un hogar de abundancia y ya somos felices, pues ya no hay golpes, ya no hay todas esas cosas tristes. Mis niños se encuentran muy bien, ya no están tristes. Igual yo ya no me siento triste, ya me siento feliz, pues ahora él ha cambiado demasiado. Gracias a la ayuda del hermanito Maximiliano.
0: Comprobamos, es con hechos y todo lo hacemos gracias a nuestro Señor Jesucristo que nos ha dado el don, la sabiduría, el conocimiento y el poder para ayudarle a todas aquellas personas que están sufriendo en silencio. Muchísimas gracias a todos ustedes, queridos hermanos, a quienes ya nos han visitado y nos han dado el agradecimiento y nos siguen recomendando. Gracias por confiar en nuestra congregación Renacer, Fluir y Vivir. Gracias por tener esa fe intacta en Dios. Un saludo cordial a todos ustedes en la Ciudad de México, en el Estado de México, en todo el Valle de México, a nivel nacional e internacional. Que el Señor los bendiga por siempre. Los invito para que alisten el vasito con agua para hacer la poderosa y milagrosa oración. 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Agarren el vasito con agua y van a repetir conmigo, queridos hermanos. Gracias, Señor Jesucristo, por la vida, por la salud, por la familia, por el trabajo. Infinitas gracias por todo, Padre amado. Perdona nuestros pecados, nuestros errores, nuestras fallas, todo lo negativo, lo adverso y lo contrario. Perdónanos, Señor, por favor. Bendice este vasito con agua y a todas aquellas personas que están escuchando este programa en vivo y en directo. Concédales mucha salud, demasiada sabiduría, larga vida, paz, amor, abundancia y felicidad infinita en sus vidas, en sus hogares, en sus familiares. Que reine la salud y la sabiduría y la abundancia por los siglos de los siglos. Amén. Vamos a beber el primer sorbo con agua en el nombre de Dios Padre. Vamos a beber el segundo sorbo con agua en el nombre de Dios Hijo. Y vamos a beber el tercer sorbo con agua en el nombre del Espíritu Santo. Amén, amén, amén. Ánimo y para adelante como el elefante con pasos de gigante. Hasta la próxima.
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1: Son las 8
0: con 30 minutos. 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
1: Son las 8 con 44 minutos.
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1: Son las 9
0: en punto. 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
1: Son las 9.
0: Con 14 minutos. 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
1: Son las 9
0: con 31 minutos.
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1: Son las 9:46.
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1: Son las 10
0: en punto. 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
1: Son las 10
2: con 15 minutos.
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1: Son las 10
0: con 29 minutos. 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
1: Son las 10 con 45 minutos.
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Son las 11 en punto. 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
1: Son las 11.
0: Con 14 minutos. 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
1: Son las 11
0: con 28 minutos. 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
1: Son las 11.
0: Con 46 minutos. 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
1: Son las 6
0: en punto. 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
7: Hola, hola, bienvenidos a un nuevo episodio de Ya Oíste. Yo soy Génesis Sainez Silva, un gusto estar con ustedes. Hoy abordaremos un tema que la verdad yo siento que es muy poco conocido, pero que es muy importante hablarlo, y es el embarazo psicológico. Y para ayudarnos a entender qué es, por qué ocurre, cómo se trata, nos acompañan la doctora Diana Bautista II, que es ginecóloga. Mucho gusto, ¿cómo está, doctora?
8: Muy bien, un placer estar con ustedes y muy contenta de hablar de ese tema.
7: ¡Uy! Se va a poner interesante. Y también tenemos a nuestra queridísima amiga Sharon Paredes. Ella es neuropsicóloga, ya nos ha acompañado en otros podcasts. Bienvenida, ¿cómo estás?
9: Muchas gracias, aquí de vuelta, ya sabes, que me encanta estar con ustedes, compartiendo conocimientos.
7: Uy, yo soy feliz porque siempre que les digo, cuando iniciamos el podcast, nos desconectamos del mundo y aprendemos. Me gustaría que nos contaran un poquito de qué es en realidad esto.
8: Ok, pues el embarazo psicológico es una condición en donde la mujer cree que está embarazada, pero además tiene síntomas de embarazo. Entonces, dentro de estos síntomas, pues podemos tener congestión mamaria, crecimiento abdominal, sensación de movimientos fetales, puede llegar hasta el punto en que la paciente puede tener contracciones.
7: ¿Qué?
8: Entonces, tiene todos los síntomas de una paciente embarazada y hasta muchas veces hasta exacerbados.
9: Otro de los síntomas que comparte la doctora, incluimos la amenorrea, y es algo muy importante que dice la doctora, no es una cuestión solamente de creerse, porque los síntomas están ahí. Exacto, los síntomas son reales. Entonces, estamos hablando no solamente de una cuestión psicológica, no solamente de una cuestión fisiológica, sino también neuroendocrina, ¿no? Porque también tiene que ver los cambios hormonales. Entonces, ¿en qué se presentan estas situaciones? ¿En dónde las podemos ver? En personas, en mujeres que hayan tenido un duelo, por ejemplo, perinatal, postnatal, también en personas que tengan muchos deseos de quedarse embarazada, también se presentan en pérdida de pareja. Pero está muy asociado, ¿verdad?, con esta obsesión, puede llegarse a convertir en una obsesión o también este deseo intenso de estar embarazada, ¿no? Entonces, no solamente en eso, también en personas que incluso tienen miedo de quedarse embarazadas.
7: Creo que he escuchado más esa parte del miedo porque, pues claro, ¿no? O sea, se protegen y todo, pero dices que yo no quiero. Y tantito a lo mejor no vino su periodo porque a lo mejor se estresó de que justo ya dijo, ya no, ¿qué acabo de hacer? O el trabajo y no les baja, ¿no? Entonces es como de ya. He escuchado más que es por el miedo que por otra, que es la parte justo del duelo. Eso se me hace muy interesante. O sea, a partir de un duelo, ¿vuelven como esa parte? ¿Se activa o cómo es eso?
9: Sí, o sea, digamos que son situaciones o factores de riesgo, y más en una mujer que probablemente, ¿verdad?, tiene un historial para procesar emociones de una manera no confrontativa. ¿Cómo se puede diferenciar? Que en la psicosis, una vez que ya es revelado a través de estudios, ya sea de sangre, ¿no? O también, sí, en este tipo de estudios clínicos en donde ya se le menciona a la mujer, no estás embarazada. Cuando es psicosis, a pesar de que me están diciendo la verdad, yo todavía me aferro. Entonces, aquí, por ejemplo, tendría que ver con una cuestión de cómo se conecta con la realidad. Y, por ejemplo, en otras situaciones que no tienen que ver con psicosis, todavía la persona sí mantiene este contacto con la realidad porque llega a cuestionarse. Claro. Y entonces los síntomas que tuve que fueron, entonces puede que se trate de otra cosa, o sea, todavía tengo un cuestionamiento reflexivo.
8: De hecho, la paciente, bueno, hay que diferenciar, hay la paciente que también simula, esa es la paciente que no va a tener síntomas, sino que dice, yo estoy embarazada y me lo estoy inventando, ¿no? Por ciertas cuestiones psicosociales principalmente. Okay. Pero la otra es la que ella cree que sí está embarazada. Y la que, como ya mencionamos, tiene síntomas y que además se hace prueba de embarazo.
7: Esa es la se me vino, qué bueno que lo mencionó, porque se la hace la prueba y sale positiva.
8: Hay cosas que pueden suceder. Una es, la prueba puede salir, tienen falsos positivos. O sea, entonces la prueba confirmatoria es en sangre, es una hormona que se llama gonadotrofina coriónica, fracción beta, que es exclusiva del embarazo y que se va duplicando, triplicando cada 48 a 72 horas. Sin embargo, lo primero que hace la paciente, pues eso, la mujer, es hacerse una prueba en orina.
7: Claro.
8: ¿Vale? Entonces, pueden haber elevaciones mínimas por la alteración neuroendocrina, pero esa hormona no va a elevarse arriba de 14 miliunidades. O sea, es muy poquito y es poco significativo. Entonces, ¿qué es lo que hacemos nosotros? Tomar esa hormona de control. Ahora, algo importante que tenemos, la presión social. Eso es súper importante, que actualmente muchas de las pacientes, más las que van al instituto, pues están embarazando ya un poquito más grandes, ¿no? Porque ya tienen una licenciatura, tienen posgrados, maestrías y todo eso. Pero también hace que la gente te diga, oye, ¿y para cuándo?
7: Ya se te fue el tren.
8: Ya se te fue. Sí. O vas a tener alteraciones, o no te vas a poder embarazar. Y fíjate que me he dado cuenta que hay como un piquito, como a partir de los 35 años, que la presión social como que pega todavía mucho más, ¿no? Sí, ¿no? ¿No? De, yo ya tuve tantos, o ya te casaste, o todo eso. Entonces, eso involucra mucho que las mujeres empiecen con este tipo de trastornos.
9: Hay algo importante que me gustaría mencionar, y es que Lice tiene el código mariposa, que justamente este código mariposa se centra en brindarle empáticamente a una mujer que ha pasado por un proceso de duelo peri o postnatal. Y entonces, en ese momento, lo que se recomienda es darle un espacio y también brindarle quizá contención emocional y consejería.
7: El tratamiento que lleva es más parte psicológica, va de la mano con la parte ginecológica. ¿Cómo es ese trabajo en conjunto para ayudar?
9: Es psicológica. O sea, una vez que ya se identificó que no hay un embarazo real, ya es psicológico, y en algunos casos puede ser con tratamiento farmacológico y con el psiquiatra.
8: La paciente tiene un por qué siente esos síntomas, ¿no? No de repente me los inventé.
7: De la nada.
8: Si bien están relacionadas con el deseo de un embarazo, también es cierto que, ejemplo, o sea, tenemos alteraciones en hormonas. Las mujeres nos regimos por hormonas.
7: Sí.
8: Todos nuestros días están regidos por hormonas y de acuerdo a la edad que tenemos, pues eso obviamente, si se disparan, si bajan, si se alteran y todo eso, ¿no? Yo les digo, es como de repente ir al dentista, ¿no? Pocas veces vas regularmente al dentista, ¿no? Lo mismo, pero cuando vas te encuentras todo lo habido y por haber. Igual sí. Con los ginecos, ¿no? Cuando vamos, pues encontramos todas las alteraciones hormonales que puedes llegar a tener, y eso lo vinculamos a la sintomatología que tú tienes, tengas o no un deseo de embarazo.
7: Okay.
8: Entonces, en ese sentido, por ejemplo, muchas mujeres dicen, oye, yo digo que estoy embarazada porque aparte de que no menstruo, pues tengo secreción por el pezón, ¿no? Y tengo salida de leche, ¿no? Lo que llamamos la galactorrea. Pero además, yo siento que mis mamas están congestionadas. Pero además, siento que ya me estoy hiperpigmentando, ¿no? O sea, que me salen las manchitas del embarazo, el dichoso melasma. Fíjate, me está creciendo el abdomen. Entonces, ¿de dónde me crece el abdomen si no estoy embarazada? Y puede ser esto tan prolongado como el trastorno que tenga cada paciente, ¿no? Porque hay unas que se pueden aventar los 9 meses diciendo que están embarazadas, y hasta que ellas puedan aceptar una asesoría por psicología, porque tampoco las podemos obligar a ir.
9: De hecho, pues me gustaría dejar el correo de saludmental@iste.gov.mx si llegan a tener alguna otra duda también al respecto del tema, o bien alguna orientación, pues podemos responderles por correo electrónico.
7: Muchas gracias por acompañarnos en este podcast. Entonces, espacio, espero que se lo hayan pasado muy bien.
9: Sí, muchísimas gracias a ti por invitarnos.
7: Para la próxima ya vamos a buscar más temas y que nos acompañen en esta mesa de debate. Claro que sí. Perfecto, pues, gracias doctora, gracias Sharon y gracias a ustedes por escucharnos hasta este punto. De verdad que el podcast no sería nada sin ustedes, cambia mucho el escuchar y el tener información. Y pues recuerda que la salud mental también es importante para todos hoy en día. Yo soy Génesis Zaine Silva y fue un gusto estar con ustedes. Nos vemos en un próximo episodio de Chao Iste. Adiós.
9: Adiós.
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1: Son las 6 con 16 minutos.
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10: Son las 6, con 20 minutos.
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1: Son las 6,
0: con 30 minutos.
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1: Son las 6 con 46 minutos.
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2: Son las 6... con 51 minutos.
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1: Son las 7
0: en punto. 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
4: Son las 7, con 13 minutos.
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1: Son las 7.
0: Con 26 minutos. 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
1: Son las 7.
0: Con 35 minutos. 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
5: Son las 7, con 44 minutos.
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1: Son las 8
0: en punto. 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
4: En el nombre de Dios Padre, Dios Hijo y Dios Espíritu Santo. Amén. Hola, ¿qué tal, queridos y apreciados hermanos? Un saludo cordial y fraternal para todos y cada uno de ustedes que a diario nos escuchan a través de la Romántica 1380 AM. Que mi Dios y la Virgen los bendiga por siempre. Mucho gusto, yo soy el hermanito Maximiliano, el gran vidente y el mejor. Yo soy el director de la congregación Renacer, Fluir y Vivir y de la Comunidad Mundial de la Fe. Somos una hermandad católica, apostólica y visitantes de la Iglesia Romana y estamos para el servicio de la humanidad. Somos videntes, espiritistas, clarividentes, parapsicólogos, mentalistas, psíquicos, metafísicos. Somos misioneros de Dios y tenemos la capacidad física, mental y espiritual para ayudarle a solucionar cualquier tipo de problema, por difícil que parezca. Descubrimos lo paranormal a cualquier enfermedad, por extraña, oculta, postiza o sobrenatural que parezca. Le damos la cura, le damos la sanación espiritual y solucionamos cualquier tipo de problema. 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¿Se le pierden a usted las cosas? ¿Es usted de aquellas personas que no puede dormir? ¿Se le cae el cabello? ¿Se le quiebran las uñas? ¿Ha bajado o ha subido de peso sin ninguna explicación? ¿Lo que usted cultiva allá en su terreno, en su rancho, no se le dan? ¿Se le secan, se le mueren las plantas, las macetas? ¡Aguas! Mucho cuidado. Tenemos que ser conscientes que así como existe el bien, existe el mal. En esta vida existe más la envidia y la maldad que la propia caridad. Cara vemos, corazones no sabemos. Así que si usted está pasando por una mala situación, recuerde que a través de su nombre y la fecha de su nacimiento, usted puede participar y tener un encuentro con la verdad. 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Quiero invitarlos también para que alisten y preparen un vasito con agua, un recipiente, una botella con agua, porque al finalizar este maravilloso programa nosotros siempre damos gracias a Dios, pedimos perdón y ponemos nuestras súplicas y recibimos la energía del Todopoderoso, de nuestro Señor Jesucristo, a través del vasito con agua. Ya son más de 32 años de experiencia y gracias a Dios y a la Virgen nunca hemos tenido una queja ni un reclamo. Al contrario, son millones las personas que viven contentas, agradecidas, felices y que nos siguen recomendando a nivel nacional e internacional. 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
5: Me llamo Marta Castro y vivo en Toluca. Fui a ver al hermanito Maximiliano, ya que tenía una cocina económica, pero de unos meses atrás a la fecha, mi negocio se vino abajo. Un día, al levantar las cortinas para abrir y empezar a hacer la limpieza, encontré varias cosas feas. Se lo comento al hermanito Maximiliano y me ayudó quitándome toda la maldad que había. Gracias al hermanito Maximiliano salí adelante, volví a tener la clientela y ahora somos felices. Nuevamente, gracias.
4: Estamos en vivo y en directo, son cantidades las llamadas, los mensajes de texto y mensajes de WhatsApp que están llegando y que quieren participar a través de la radio, y le vamos a dar la oportunidad a la línea número 6 para que esta persona cuente su experiencia vivida con Maximiliano. Sí, bueno.
6: Me llamo Cintia Pichardo Villa.
4: Señora Cintia Pichardo Villa, cuéntele a los oyentes, ¿cuándo fue la primera vez que usted visitó a Maximiliano, hijita de Cristo?
6: Hace como mes y medio.
4: Hace mes y medio, hijita de Dios. Cuéntele a los oyentes cuáles eran sus problemas y qué la animó a visitar al gran director Maximiliano.
6: Pues me dolía mucho la cabeza, eran muchos mis dolores. Trabajaba con una señora que también estaba enferma igual que yo, pero ¿sí? Yo no podía atenderla bien igual por mi enfermedad, y pues no podía buscar otro trabajo porque okay. Me sentía mal, no, eran los piquetes muy fuertes en mi espalda, en mi cabeza, y pues estaba muy desesperada porque pues no, con mi enfermedad no podía buscar trabajo.
4: Claro. Cuando usted me visitó y yo le expliqué y le comprobé y le demostré con hechos el daño que usted estaba cargando hace más de 10 años atrás, a pesar de que ya había buscado ayuda, ya había tratado de curarse en muchos lugares, pero desafortunadamente no lo habían logrado, le expliqué cómo íbamos a hacer el tratamiento. Usted hizo todo con mucha fe al pie de la letra, y quiero que le diga a los oyentes, estamos en vivo y en directo hoy en día, después de mes y medio, ¿qué cambios ha logrado ver usted? Cuéntenle a los oyentes, hijita de Cristo, por favor.
6: Bueno, pues ya no siento ese malestar, ya me levanto temprano, ya tengo fuerza, ya voy con la señora nuevamente a ayudarle.
4: Amén.
6: A bañarla, ya la puedo levantar, a hacerle sus quehaceres domésticos, y ya vamos saliendo adelante. Yo también ya me siento mejor, con ganas de vivir, con ganas de trabajar y seguir luchando y salir adelante.
4: Bendito y alabado sea nuestro Padre Celestial. ¿Qué le puede usted recomendar a todas aquellas personas?
6: Pues que llamen, que se acerquen y que vengan, que sí es cierto lo que él hace, lo que él nos dice, y con obediencia y entendiendo sale uno de su enfermedad o de cualquier problema que uno tenga, lo soluciona.
4: Efectivamente, hermanita, hijita de Cristo, Cintia, usted tuvo que hacer algo en contra de su religión, usted tuvo que hacer algo en contra de Dios.
6: No, claro que no. No, todo lo opuesto. Fue algo muy, muy bonito, muy de cerca de Dios, y así sale uno adelante.
4: Amén. Muchísimas gracias, hijita de Cristo, que se siga mejorando y que cada día se sienta de bien en mejor. Gracias por este testimonio y que Dios te bendiga.
6: Igualmente. Y muchas gracias.
4: Gracias a Dios, que es el que no falla. Gracias a Dios, que me ha dado el don de poder curar, ayudar a todo el mundo. Comprobamos con hechos, no con palabras, porque las palabras se las lleva el viento. Los hechos justifican en la tierra.
7: Mi nombre es Rogelio Sosa. Y llevaba yo sufriendo ya varios años con problemas en mi cuello, espalda y fuertes dolores de cabeza. He gastado un sinfín de dinero en tratamientos muy costosos. En ningún lugar de este tipo jamás tuve alguna mejora. La mejora la tuve hasta un día que un tío me recomendó ir con el hermanito Maximiliano. Y esos dolores de cabeza insoportables se han ido por completo. Además de que el hermano me comentó que había gente que me tenía envidia. Le agradezco demasiado, hermano Maximiliano, por haberme ayudado con mis problemas físicos.
4: Seguimos a través de la radio, en vivo y en directo, invitándolos para que llamen y participen y tengan un encuentro con la verdad. Nos escribe a través de un mensaje de texto la señora Luz María, nacida el 10 de diciembre de 1964, y dice: Maestro Maximiliano, estoy cansada de ir a donde los doctores, me he hecho estudios, análisis, y no encuentran qué es lo que tengo, pero los dolores son constantes. Tomo medicina y me quita el dolor por unos minutos, pero me vuelve al instante y me he sentido desesperada. Mi estimada Luz María, el signo que le rige los astros es Sagitario. El planeta que le corresponde es Júpiter, el metal que le corresponde es el estaño, el color de su suerte es el ultramarino, la piedra que debe de portar es la turquesa, el día de su suerte es el día jueves y el arcángel protector es Zadkiel. Veo claramente que usted se ha sentido desesperada, últimamente se le ha caído el cabello, se le han quebrado las uñas, usted ha llorado mucho en las noches. Veo claramente que sí, está cansada de tomar medicina, mamita, pero es que lo que hay puesto en su cuerpo, en su vida, en su espíritu, es un daño. Hay una maldad que le hicieron a usted hace muchos años atrás, y la persona que se encargó de hacerle esto se llama Andrés. Ustedes tuvieron un negocio y también tuvieron una relación. Él la amenazó y es él quien es el culpable de todas las amarguras, las tristezas, el llanto y las enfermedades que usted está cargando.

0: muchos problemas con su salud, mi reina. Es importante, me va a traer, si es tan amable, medio litro de alcohol, medio litro de agua bendita, un pañuelo blanco y tres hojas blancas tamaño oficio y una veladora blanca tamaño oficio. Repito, un pañuelo blanco, medio litro de alcohol, medio litro de agua bendita. Me va a traer también una veladora blanca de vaso y tres hojas blancas tamaño oficio. Y con mucho gusto le voy a ayudar y le voy a comprobar. Luz María, no se vaya a poner a hacer reclamo ni a decirle nada a Andrés. Espere que yo le muestre y le compruebe, le retire, le sane y le saque toda esa maldad. Y recuerde también que hay que dejar todo en manos de nuestro Padre Celestial. Aquí se le ayuda a todo el mundo con el compromiso de que no se puede tomar venganza, porque la venganza no es buena, mata el alma y la envenena.
1: Mi nombre es Mónica Rodríguez y doy mi testimonio a favor del maestro Maximiliano, ya que él me ayudó a tener a mi bebé, ya que yo estaba con problemas y decían que desafortunadamente no iban a ser, o que iban a ser con problemas, y fui con muchos médicos y él fue el que me ayudó a que mi bebé naciera totalmente sano. Y yo le agradezco demasiado que él sea el portador de buenas noticias en mi familia, y le agradezco demasiado. Muchas gracias.
0: Estamos en vivo y en directo, comprobamos con hechos, todo lo hacemos gracias a nuestro Señor Jesucristo, que nos ha dado el don, la sabiduría, el conocimiento y el poder para ayudarle a todas aquellas personas que están sufriendo en silencio. 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Vamos a hacer la poderosa y milagrosa milagrosa oración, alisten y preparen el vasito con agua, el recipiente o la botella con agua. 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

0: 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Repitan conmigo, queridos hermanos: gracias, Padre amado, por la vida, por la salud, por la familia, por los sagrados alimentos. Infinitas gracias por todo, Señor. Perdona nuestros pecados, nuestros errores y nuestras malas intenciones y todo lo negativo. Por favor, perdónanos, Padre amado. Bendice este vasito con agua y a todas aquellas personas que están escuchando este programa. Concédales demasiada salud, mucha sabiduría, larga vida, paz, amor, abundancia y felicidad en sus vidas, en sus trabajos, en sus hogares, en sus familiares. Vamos a beber el primer sorbo con agua en el nombre de Dios Padre. Vamos a beber el segundo sorbo con agua en el nombre de Dios Hijo. Y vamos a beber el tercer sorbo con agua en el nombre del Espíritu Santo. Amén, amén, amén. Ánimo y para adelante, como el elefante con pasos de gigante, que mi Dios y la Virgen los bendiga por siempre, los llevo en mi corazón y en mis oraciones. Hasta la próxima.
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¿Qué tal? Continuamos, son ya las 8 de la mañana con 40 minutos. Muchas gracias por acompañarnos y elegirnos una vez más. Seguimos en vivo totalmente desde Reforma número 56, aquí en el corazón de la gran ciudad, el corazón de la República Mexicana. Disfrutando junto a ti de este jueves, ya poco a poco nos vamos acercando al cierre de semana 13 de agosto del 2026. Jesús Arias, a través de los controles, por acá nos saluda desde las 6 de la mañana hasta las 12 del mediodía. Yo soy Ela Canet, como siempre un gusto y un placer acompañarte. ¿Qué quieres escuchar? La línea telefónica está activa. En este preciso instante puedes marcar ya al 55-66-1380 y 55-46-1866. Asimismo, nuestras redes están activas. También puedes ya escribirnos a través del grupo de WhatsApp o de forma individual. Bienvenidas y bienvenidos a este espacio. Gracias por elegirnos una vez más.

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4: Hola, ¿qué tal? Muy buen día. Bienvenidos a este subprograma de La salud es vida. Les habla el doctor Esteban García y sean bienvenidos a este subprograma. Recuerde que es un programa en vivo, un programa que transmitimos de lunes a viernes en punto de las 9 de la mañana. Estamos en este subprograma de La salud es vida. El teléfono aquí en cabina, quiere preguntarnos acerca del tema que tratamos hoy o cualquier otra enfermedad, márquenos al 55 55 66 13 80, 55 55 66 13 80, es el teléfono aquí en cabina, aquí en Romántica 1380. Hoy está con nosotros la doctora Brenda Castro, la dentista de los consultorios de La salud es vida, así es que ya nos va a platicar acerca de algún tema siempre interesante con respecto a nuestra salud bucal. Puede marcarnos, puede preguntarle, puede dejar su mensaje. Con mucho gusto ella le va a contestar en este subprograma de La salud es vida. Doctora Brenda Castro, muy bonito día.
5: Muy bonito día, doctor Esteban García. Bonito día a la gente que nos está escuchando. Efectivamente, el día de hoy vamos a tratar sobre un tema y en específico va a ser sobre las prótesis bucales. ¿A qué nos referimos cuando les decimos a los pacientes necesitamos hacer una prótesis? Esto, las prótesis lo realizamos debido a que el paciente por alguna razón ha perdido alguna pieza dental, ya sea que se las extrajeron, se cayeron solitas, alguna situación pasó y hemos perdido. La mayoría de las veces el paciente pierde los molares. O hay algunas otras ocasiones que se llegan a perder los dientes anteriores, tanto puede ser como de la parte del maxilar como la mandíbula. En estos casos es muy importante rehabilitar lo antes posible esa zona. Y muchas de las veces el paciente se acerca a rehabilitarse esa zona o su boca cuando pierden los dientes anteriores, en los dientes de enfrente, porque pues al hablar, al sonreír, todo, pues se llega a notar y dicen, no quiero que se me vea que no tengo dientes. Sin embargo, en estadística, pues el paciente si llega a perder los molares, a veces jamás se llegan a rehabilitar esa zona, ya pasaron muchos, muchos años, y así comen. Afortunadamente es tan maravilloso nuestro organismo que pues nos permite comer con los dientes como los tengamos. Cuantos dientes tengamos nos permite comer. Se dan ahí un poquito la habilidad de poder masticar y poder comer. Sin embargo, no es la mejor trituración, no es la mejor función que está dando nuestra boca. Y es muy importante rehabilitar nuestra boca, ya sea las piezas que nos hagan falta. ¿Por qué? porque efectivamente nuestra boca no está teniendo la correcta función. No está siendo en nuestra boca el primer paso de digestión de nuestros alimentos, es decir, la trituración, hacer realmente un bolo alimenticio, y esto pues ya pasa a nuestro sistema digestivo ya mucho más triturado, ya más procesado, y así nuestro sistema digestivo, estómago, intestinos, etcétera, todo, pues no lleva una sobrecarga de trabajo y así no va a generar gastritis, colitis, estreñimientos o episodios de diarrea. Y la mayoría de las veces empezamos a tratar la cavidad oral, rehabilitar esos dientes que nos hacen falta, y el paciente refiere a que ya no tiene molestias, que ya no tiene esa parte del reflujo, la gastritis, el dolor de estómago, o ya no tiene esta parte del estreñimiento. ¿Por qué? Porque ya estamos rehabilitando su boca y está entrando en mayor función su cavidad oral. Pero ¿cómo lo podemos rehabilitar esas zonas que nos hacen falta dientes? Con una prótesis. Y hay muchas formas de prótesis, las que hoy por hoy podemos rehabilitar esas zonas edéntulas, es decir, esas zonas donde nos hacen falta los dientes. Puede ser una prótesis fija, es decir, como su nombre lo indica, es una prótesis que se va a sostener en su boca, en sus dientes, y la vamos a cementar. No la vamos a poder estar quitando y poniendo. Tiene una duración en boca más o menos, esas restauraciones, esas prótesis fijas, alrededor de los 5 o 8 años. Esta función, estas prótesis, y podremos también hacer a lo mejor una prótesis removible. Una prótesis removible, como su nombre lo dice, la vamos a poder estar removiendo, es decir, la podemos quitar y poner, la podemos estar retirando en las noches, podemos tener una mayor higiene en comparación a la prótesis fija, porque a veces en la prótesis fija la parte de la restauración que queda hacia nuestra encía, pues ahí se puede llegar a acumular alimento, se llega a empacar. Difícilmente el paciente tiene una muy buena limpieza en la zona. ¿Por qué? Porque es una prótesis fija, una prótesis que está cementada. La mayoría, o en algunos casos, puede llegar fácilmente a cariarse si no tienen la suficiente higiene. Y en la parte de la prótesis removible, pues es un panorama totalmente diferente, porque la prótesis, como la podemos quitar, pueden lavarla perfectamente, pueden lavarse bien sus dientes, la encía, limpiarla, enjuagarse correctamente, y así se evita que tengan tanto acúmulo de alimento, o que se llegue a compactar tanto alimento. Sin embargo, pues hay muchos pacientes que no les explican correctamente cómo debe ser la limpieza. Pacientes que a veces tienen ya meses con la prótesis y no se la quitan porque nunca les explicaron que sí se la podían quitar, o que duermen con la prótesis. Entonces hay muchos factores que tenemos que tener en cuenta cuando tenemos que decidir sobre una prótesis, ya sea una prótesis fija, una prótesis removible, o en algunos casos, ya cuando ya el paciente perdió todos los dientes, una prótesis total, es decir, una prótesis lo ubican como una placa, una prótesis en donde ya el paciente ya no tiene ningún solo diente, y pues hay que rehabilitar esa cavidad oral con una prótesis, poner en nuestra boca dientes, y pues que va a entrar en función correctamente lo que es su cavidad oral. Y hoy por hoy también podemos hacer prótesis implantosoportadas, prótesis donde primero vamos a tener el paso o rehabilitar con un implante, y sobre este implante tenemos que colocar una prótesis. El implante va a ser como un poste que nos va a permitir soportar una prótesis y que va a tener un poco más de estabilidad. Hay prótesis que podemos hacer, las prótesis implantes soportadas, que efectivamente sí las podemos estar quitando y poniendo. En este caso no es el paciente el que la va a poder quitar, sino el odontólogo, el dentista, va a poder quitar estas prótesis con ciertas herramientas, con ciertos aditamentos para poderla desprender, quitarla del implante y que tengamos una limpieza. La mayoría de las veces citamos a los pacientes en estos casos de prótesis implantes soportadas cada ciertos meses para poder retirar la prótesis, limpiar correctamente la encía, quitar todo el acúmulo de alimento que se pudo haber compactado y también ver correctamente en qué condiciones seguimos con los implantes. Estas son las opciones que podemos tener para rehabilitar lo que es una cavidad oral, nuestra boca, con prótesis. Recordemos que las prótesis es cuando nosotros o algún paciente ya hemos perdido alguna pieza dental, pues hay que rehabilitarla. Y ya sean los molares, es muy importante, y se los he recalcado a mis pacientes, cuando en algún momento tengo que hacer extracción, desde cuando les doy la parte de que tenemos que hacer extracción, les menciono cuál es el costo, la forma de poder rehabilitar su boca, la prótesis que necesitamos realizar en la zona, porque no nada más es quitar dientes por quitarlos, es muy importante rehabilitarlos, rehabilitar esa zona, porque así las demás piezas dentales no se están moviendo, no se giran, no se inclinan, mantenemos una función correcta en nuestra boca, seguimos con una buena trituración de alimentos. Sí, muchos de los pacientes en las primeras semanas, primeros días, molesta la prótesis, efectivamente, porque nuestra boca, nuestra encía no está acostumbrada a una prótesis. Si nada más se nos compacta tantito alimento entre algún diente, nos lastimamos la encía, nos molesta. Ahora imagínense la prótesis que pues es de ciertos materiales, a lo mejor acrílicos, metálicos, que nos va a estar lastimando posiblemente. Pero también es muy importante acercarse a consulta para poder ajustar esa prótesis, que no nos esté lastimando, que no nos esté irritando, porque tampoco es que tengamos que estar sufriendo con la prótesis. Y si ya hizo ese gasto, esa inversión a nivel de su boca, pues hay que usarla. Y créame que todas las prótesis las podemos ajustar, las podemos modificar ligeramente, quitarles esas presiones, esas zonas que les está lastimando, que les está irritando. Hay muchos pacientes que ya se acercan ya con una úlcera en boca, porque dicen, es que me dijeron que me tenía que acostumbrar. Y hay que tener paciencia, efectivamente, para estos pacientes. Sí, se me lastima aquí, me lastima acá. Hay a veces que ya tienen diferentes enfermedades sistémicas y ya tienen posiblemente una neuropatía, o ya son, entre más grandes el paciente, es más sensible. Entonces, percibe más, mayor las molestias. Yo le

0: 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Vamos a ir a un corte comercial y regresamos a este su programa Por la Calidad de la Salud.
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14: Ya estamos de regreso en este su programa de La Salud es Vida. Y nos vamos con la señora Carmen. Señora Carmen, muy bonito día.
15: Bonito día, doctor. Fíjese que mi esposo de 75 años tuvo un tratamiento debido a un implante que le colocaron de una semana de antibióticos y 4 días de ibuprofeno, y parece que le dolía el estómago y que se lo destrozó. El caso es que a la fecha ya pasó pues 4 o 5 días que terminó el tratamiento, pero dice que no tiene nada de hambre. Y cuando estaba con el tratamiento, le dolía cada que tomaba la medicina, sobre todo el ibuprofeno, aunque fuera después de la comida o de la cena. Yo creo que sí se le arruinó un poco, y pues sí está en tratamiento con medicina biológica con usted, pero no sé si haga falta algo más.
14: Sí, claro. Vamos a seguir su tratamiento, no lo vayamos a suspender, y vamos a agregar la nucfómica solita. Es el cualquier farmacia homeopática. Nuxvómica tiende a ayudarnos con esta cuestión del apetito y de la gastritis.
15: Entonces, porque se le destrozó con esas medicinas.
14: Sí. Nuxvómica a una potencia 30C.
15: Sí, doctor. Eso puede ser en chochitos o en gotitos, ¿verdad?
14: En chochitos yo creo que le va a funcionar un poquito mejor.
15: Mejor.
14: O globulitos, 10 chochitos o globulitos.
15: Sí.
14: Ajá, 4 veces al día.
15: 4 veces al día.
14: Por una semana.
15: Bueno, para que le vuelva el apetito, porque ahora está peor, porque ahora no come.
14: Esperemos que con eso sea más que suficiente.

0: luego. Un
1: bonito día. Gracias. Seguimos en este su programa de la salud de vida. Ya nos están llegando algunos mensajes de texto. Dice: buenos días, doctores. Yo estoy escuchando en Tlalpan. Mi nombre es David Velázquez, de 51 años. Doctores, cada que me tengo que hacer revisión general de mi salud. Siempre fui sano desde mis dientes y próstata. Dice: estoy al pendiente de sus comentarios. Yo trabajo en una oficina de mensajero y manejo mucho. Una vez al año podemos hacer estudios generales para esta edad. A los 51 años ya incluyen el antígeno específico de próstata, es decir, una biometría hemática completa, que la biometría hemática completa es en realidad la sangre, lo que hace o lo que compone la sangre, una química sanguínea de por lo menos 27 elementos o más. La química sanguínea nos ayuda a valorar la función renal, la función hepática, la función del páncreas, ciertas enzimas. Es como lo agregado a la sangre. No es parte de la sangre, pero obviamente está en la sangre y está agregado a la sangre estas sustancias químicas, como la glucosa, la urea, la creatinina, colesterol, triglicéridos. Todas estas sustancias, o sea, se agregan o están agregadas en la sangre, viajan con la sangre y se pueden medir en una química sanguínea. Un examen general de orina, porque en el examen general de orina vemos si hay bacterias, vemos si hay cristales, vemos si hay proteínas, vemos si hay glucosa, vemos varios elementos que nos harían pensar precisamente incluso en otras enfermedades sistémicas. Estos tres, biometría hemática, química sanguínea, examen general de orina, son como los estudios más básicos que deberíamos de hacernos todos una vez al año. Si de repente empezamos a notar aumento en el ácido úrico, o empezamos a notar aumento constante de colesterol, triglicéridos, entonces empezamos a pensar en otras probables patologías o enfermedades que a veces no causan síntomas ni molestias, sino que después precisamente ya vienen esos síntomas y molestias cuando ya tenemos la enfermedad un poco más avanzada. Un antígeno específico de próstata a mayores de 45 años de edad en hombres, pues es muy importante porque nos empieza a valorar esa actividad prostática. En mujeres, por supuesto, cuando inician una vida sexual activa, la colposcopía, el papanicolaou, es importante. Unos estudios mucho más completos, tanto en hombres y mujeres, que podemos hacer cada 2-3 años, una mastografía en las mujeres, un ultrasonido de glándulas mamarias, y en los hombres, un ultrasonido prostático. También una tele de tórax y un electrocardiograma son parte de estudios generales, un poco más completos, que pues estos, si salen bien, pues no tenemos que hacerlos tan recurrentemente, tal vez cada 4 o 5 años, una tele de tórax, un electrocardiograma, y estaremos como al pendiente. Pero estos son los estudios generales que podemos hacer. Y obviamente, en cuanto a los dientes, ya nos platicaba la doctora Brenda Castro, en cuanto a los dientes, pues si los tenemos bien, si nuestra función oral está perfecta, la masticación, los dientes funcionen y hacen su función correctamente, pues vamos a tener también mucho mejor digestión. 1 o 2 veces al año, se recomienda 2 veces al año, una limpieza dental profesional, una revisión de su cavidad oral, y es más que suficiente para mantener nuestros dientes sanos por muchos años. Por muchos años, si hacemos medicina preventiva. Créame, y lo ha visto y lo hemos visto en los consultorios, la doctora Brenda Castro nos lo ha comentado, hay pacientes que lo han hecho así desde su juventud, 1 o 2 veces al año van a su limpieza dental, y sus dientes después de 70, 80 años están perfectamente bien. Entonces, no requieren de gastos adicionales, no requieren de tratamientos más invasivos, porque han cuidado, han hecho medicina preventiva con su cavidad oral, y claro que se puede. Así es que es la recomendación que se le hace a este paciente, a esta persona, David Velázquez. Gracias por su mensaje y créame, de esta manera vamos a estar muy al pendiente de su salud. Claro que se puede acercar a los consultorios, está la doctora Brenda Castro, quien puede hacerle una limpieza dental, una revisión de su boca. Estoy yo, un servidor, Esteban García, donde podemos analizar esos estudios generales y valorar si es que ya tenemos alguna patología. Señora María, muy bonito día.
0: Buenos días.
1: Muy bonito día, señora María, ¿en qué le podemos servir?
0: Pues, ¿qué más puedo hacer por el estómago? Porque si no me da diarrea, estreñimiento no, diarrea, dolor, y se me quita, se me quita el dolor, o sea, el retortijón, pero me queda dolor en mi panza y se me clavan los dolores del lado izquierdo y del lado derecho, de abajo de la costilla y para abajo hasta la ingle, me punza la ingle. Y dicen que es de lo mismo, porque se me extiende el estómago, que es la inflamación. Por eso me duele hasta abajo, hasta abajo, hasta abajo.
1: Sí.
0: Entonces, ya, me dan tres, cuatro, bueno, me dan tratamiento
1: de O sea, hay a veces como cólicos, y después del cólico viene como la diarrea, ¿o no?
0: A veces sí, cólico, luego diarrea. O a veces no, nomás pura diarrea. Es diferente.
1: Habría que valorar su colon, pareciera que es su colon. Habría que verla en consulta, valorarla.
0: Sí.
1: Y podría empezar a tomar por lo pronto un medicamento que se llama Veratrum Album. Veratrum Album precisamente es para esas diarreas cuando vienen con cólico en ocasiones.
0: Pero
1: Veratrum Album. 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
0: Sí.
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0: Lo voy a comprar en gotas porque soy diabética.
1: Sí, claro, en solución gotitas, pídalo así en la farmacia homeopática y tómese 10 gotitas en poca agua, 4 veces al día, por 2 semanas, ¿sí?
0: Tu tina, pero el doctor del seguro me la puso por fuera en la hoja, pero no me dijo por cuánto tiempo, me dijo una, antes, 20 minutos antes de cada comida, pero no me dijo por cuánto tiempo.
1: No, tómese este Veratrum Album, créame que le va a funcionar mucho mejor, te va a sentir mucho mejor.
0: Con aunque no tenga diarrea.
1: Y si no, se vuelve a comunicar, con mucho gusto vemos qué está sucediendo.
0: Okay.
1: O si es necesario, ya nos vemos en consulta. ¿Sí?
0: Gracias.
1: Bueno, cuídese mucho, señora María. Cuide su alimentación, obviamente, evitar picantes, irritantes, leguminosas, y yo creo que va a estar bien, ya verá. Seguimos en este su programa de la salud es vida. 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Buenos días a todos los, el equipo de Románticas hoy. Ana Reyes, mi mamá de 75 años empieza a perder fuerza, equilibrio o movilidad. Lo único le da, se estriñe mucho. Mire, acérquese a la consulta, no es grande, tiene 75 años, créame, es para que tuviese mucha fuerza, mucha actividad, siguen haciendo a esta edad muchas actividades. Acérquese a la consulta, la valoramos, trabajamos incluso a nivel enzimático celular con medicina biológica y créame que va a estar mucho mejor. Vamos a valorar por qué es ese cansancio y podemos actuar a diferentes niveles con la medicina biológica. Soy Karina, buenos días, doctor. ¿Por qué como poco y siento mi estómago como que si comiera mucho? Mi edad, 52 años. Generalmente por gastritis ocurre esto. Ocurre esta sensación de que nos llenamos rápido. Nux vómica a la 30C le va a ayudar, créame. Nux vómica a la 30C. 10 chochitos o globulitos, en su caso, 3 veces al día por 2 semanas. 3 veces al día por 2 semanas de Nux vómica a la 30C. Se lo preparan en cualquier farmacia homeopática. Por hoy se termina este su programa de La Salud es Vida. 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Está la doctora Brenda Castro, quien le atiende personalmente en la consulta y prácticamente cualquier tratamiento. Doctora Brenda Castro, nos vamos.
0: Que tengan muy bonito día la gente que se comunicó. Nos vemos.
1: Gracias, gracias, doctora Brenda Castro. 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Le repito, el teléfono, 55-61-60-64-45. Que tengan muy bonito día. A la gente que ya nos escuchó.
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0: 15 minutos ya nos separan de las 10 de la mañana. Muy buenos días. Retomamos ya por acá la programación musical. La temperatura en este momento 19 grados, mayormente soleado. La máxima 23, la mínima 13 grados. ¡Qué semana tan lluviosa! Ayer también nos tocó de nuevo bastante lluvia. Tomen precauciones. Hoy y el resto del fin de semana nos acompañará bastante lluvia en la ciudad. Hay que estar muy atentos y, bueno, pues disfrutar de esta lluvia dentro de lo que cabe. Agradecer, por supuesto, que, bueno, pues la naturaleza nos permite también refrescarnos un rato. Se lavan las banquetitas, como sea, se lavan, se hidratan la vegetación que está bastante abandonada en la ciudad también. Así es que, bueno, saluditos. Ya nos están llegando mensajes a través del grupo, a través de la línea telefónica. Por cierto, muchas gracias. Muy buenos días quienes ya están desayunando, buen provecho. Quienes ya están en traslados, quien conviene a su destino y quienes ya estén más que instalados igual que nosotros, bueno, pues vamos a disponernos a disfrutar de la buena música. Por acá dice Ángela, soy Carlos, te escucho desde Ecatepec de Morelos, Estado de México. Dice, mi hábito que cambió mi vida fue tomar mucha agua, me siento mejor, ya que yo tomaba mucho refresco y me estaba haciendo bastante mal. Fíjate cómo un hábito tan pequeñito cambia hasta la forma en la que nos sentimos, y no solo me refiero a físicamente, hasta emocionalmente. De hecho, seguramente Carlos viste hasta diferencias frente al espejo, ¿no? Que eso también es bien importante después de dejar el refresco, incluso el alcohol. Felicidades, qué bueno que mantienes este hábito. Y el objetivo de hoy con esta pregunta es aprender. Dicen que uno no aprende en cabeza ajena, pero yo creo que de repente la verdad es que escuchar cómo a una persona le puede cambiar la vida algo tan sencillo, pues nos mete por ahí la curiosidad de decir, bueno, pues yo voy a hacer este cambio. Tengo ya tiempo dándole vueltas en la cabeza, sé que lo necesito, lo voy a hacer. Y bueno, los resultados están a prueba. Ustedes son sus verdaderos maestros. La pregunta del día de hoy, una pregunta muy importante para todas y para todos en, por supuesto, el 1380. Y es que, ¿qué hábitos nos han cambiado realmente la vida? Con uno o dos hábitos que nos hayan transformado por completo algún sentir, algún pensamiento. Por ahí ya me di cuenta que mandé la pregunta de ayer en imagen, pero hicimos la pregunta en texto. Así es que, bueno, pues vamos a contestar la pregunta en texto, que es la importante. Ahorita les reenvío la pregunta a través del grupo de WhatsApp y fuera del grupo también. Vámonos con más, son las 9:48, seguimos contigo. Vamos pensando en nuestra respuesta, Jesús, que nosotros también vamos a participar. Buenos días, seguimos, no le cambies.
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0: 10 de la mañana en punto y así continuamos en esta mañana deliciosa. Ya la charla se pone buena a través del grupo. Por acá saludando a quienes están activos en el grupo de WhatsApp. Por cierto, saludos también a quienes se han integrado, todos los nuevos, todas las nuevas que han estado entrando al grupo, o bien quienes nos han escrito fuera del grupo y pues están más cómodos ahí. Hay quienes, entiendo, no les encantan los grupos, pero bueno, el punto es estar en comunicación, tener este enlace directo para poder enviar y recibir información de manera muy sencilla. Como saben, bueno, pues hoy y justo a esta hora siempre nos da muchísimo gusto recibir aquí en cabina al doctor Javier Arellano, que ya está con nosotros, y pues la charla continúa. La verdad es que cada programa es toda una aventura, escuchamos nueva información, nos enteramos de cosas que no sabíamos y tenemos una tarea, por supuesto, que llevar a cabo después de escuchar tal información. Doctor Javier, ¿cómo se encuentra? Muy buenos días.
1: Pues, ¿qué tal? Qué gusto poder estar un ratito platicando con ustedes. Hace un momento alguien me decía que qué opino de las herencias. Pues habría que ver qué tipo de herencias, ¿no? Porque hay herencias de dinero donde las familias, es difícil de entender ya cuando están grandes, ya todos son adultos, ya tienen hijos, nietos, y se pelean por los bienes que dejan los ancianitos. Lamentablemente nosotros tenemos herencias económicas que en lugar de ser bendiciones parece que son maldiciones. Igual que las herencias de salud. La gente dice, pues a mí me dejaron mi diabetes, porque como mi mamá o mi papá eran diabéticos, pues ahora yo soy diabético. Pero eso es mentira, no te heredaron diabetes. Me heredaron problemas cardíacos, porque mi familia toda la vida ha tenido problemas cardíacos. Eso también es mentira. Me heredaron mi cáncer. Dicen, mi cáncer, ¿no? Todas las enfermedades no nacen, se hacen. Si tú eres una persona que no le das mantenimiento a tu cuerpo, pues tu cuerpo se va a deteriorar. ¿Y de qué manera se va a deteriorar? Pues va a empezar a perder esas capacidades que tenías cuando eran los años maravillosos. Los años maravillosos es cuando pues tenías la oportunidad de levantarte con ganas de correr, de brincar, de hacer muchas cosas. Cuando tú notas que cada vez te cuesta más trabajo levantarte, cuando tú percibes que cada vez tienes menos energía, cuando te das cuenta que casi ya no duermes, que empiezas a tener problemas gastrointestinales, que empiezas a tener reflujo, dolores de cabeza, dolor en las piernas, en los brazos, en los pies, en las manos, que notas que ya te cuesta trabajo el concentrarte. Con el paso de los años empieza a haber algo que se llama niebla mental. Te cuesta mucho trabajo concentrarte. Y te voy a dar un consejo. Agarra una libreta y apunta cuáles son tus propósitos para el día de mañana. Y trata de tener la libreta e irlo realizando. Porque llega el momento en que perdemos esa iniciativa. Casi todas las personas perdemos la iniciativa de hacer las cosas. Dicen, a partir de mañana voy a hacer mi dieta. Y ya llegó el día de mañana y dicen, ay, no, tengo flojera. Pero ahora sí, a partir de mañana. Y somos los hombres del mañana. Y si estás enfermo, dicen, no, pues mañana voy con el doctor, ¿no? Es que me he estado sintiendo mal. Y te acostumbras a sentirte mal y ya no te interesa ir con el doctor. Y luego si por desgracia ves a un médico que se supone que sabe y no sabe, pues imagínate. Llega un paciente y me dice, doctor, yo ya he tenido 2 infartos. Y pues tengo miedo que en el tercero quede. ¿Pero qué, nunca te han atendido? Ah, claro. A mí me ve el cardiólogo. Y aparte, como tengo varices, me ve el angiólogo. Le digo, ¿tú no tomas el ácido acetil salicílico, la aspirina? No, no lo tomo. No lo sé. Por eso te lo digo. Por eso te dio el infarto. Cuando tú llegaste a notar dolor en la nuca, ese dolor nos está diciendo que puede venir una embolia. Y de una embolia quedas paralítico, medio cuerpo paralítico, problemas de hablo movimiento. Pero como no te tomaste la aspirina, pues eso te va a pasar. No es a ver si te pasa. De que te pasa, te pasa. El cuerpo avisa. Si tú tienes dolor en la órbita de los ojos, llega una persona y me dice, es que yo tuve desprendimiento de retina. ¿Y no llegaste a sentir dolor en la órbita de los ojos? Sí. Y luego, ¿por qué no le hiciste caso? Debiste de haber tomado el ácido acetilsalicílico, la aspirina. No, pero nunca nadie me dijo que me la tomara. Tú tienes problemas de arteriosclerosis, ¿no? Tomas losartán, anapril, almodipino, lipitor, sí. ¿Y tu médico no te dijo que tenías que tomar la aspirina? No. Hay que mandarlo a estudiar, a lo mejor ya se le olvidó. Cuando tú tienes piquetitos, taquicardias, dolor en el pecho, en el hombro, en la mano izquierda, en el brazo izquierdo, el cuerpo te está avisando que viene un infarto. Y si tú no le haces caso, al que le va a dar el infarto es a ti, no al doctor. Pero el que va a pagar las consecuencias eres tú. Nada más, te mueres o quedas con lesiones en el corazón. Cuando tienes dolor en las piernas, varices o venas muy claritas, chiquitas, se llama flebitis, y no te atiendes, que tengas dolor en las piernas y ya tengas flebitis o varices, las varices que se vean las venas claritas, no tienen que estar abultadas, tu cuerpo te está avisando que puede venir un trombo, y de un trombo te amputan un dedo, un pie, una pierna, un brazo. ¿Quién te atiende? El angiólogo. ¿Y qué te dijo? Que debo tomar losartán, anapril, almodipino, lipitor. Pero no te dijo que tienes que tomar la aspirina, el ácido acetil. No. Híjole. Dile que hay clases en la nocturna, que vaya a verlas, ¿no? Y si tú estás enfermo, y desgraciadamente el médico que vas a ver, pues no tiene la capacidad, o ya se le olvidó. Si tú ya fuiste a ver a uno, a dos, a tres, a 10 médicos y no le atinan, si fuiste a ver al hierbero, si fuiste a ver al curandero, si fuiste a ver al brujo, no tiene mucho, alguien me dice, oiga doctor, ¿pero usted es brujo o es médico? Porque yo he oído que si tienes una enfermedad y nadie te la quita es porque te están haciendo brujería. No, yo no soy brujo. Yo hice una ingeniería genética en Alemania y yo no nada más voy a lograr que desaparezca tu enfermedad, yo voy a lograr que sepas por qué te enfermaste y cómo vamos a corregir el problema. Si tú eres una persona que ya tiene problemas de salud, nosotros lo único que te podemos quitar es la enfermedad. Yo no juego volados. En un volado a veces ganas y a veces pierdes. 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
0: Ahí está la información. Y lo interesante también, que este teléfono que acaba de dar el doctor Javier Arellano es línea directa.
1: Sí, así es.
0: Y eso es muy importante, porque de repente, bueno, pues alguien escucha alguna persona en la radio y quiere hablar con esa persona. Así, ¿no? Es. Y bueno, habla con todo el mundo menos con la persona que escuchó. Aquí el doctor Arellano está con nosotros. 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Y como saben, pues no se les olvide decir que vienen del 13-8.
1: Y me puedes mandar un WhatsApp, me puedes mandar tus estudios. Si ya te hicieron un estudio, lo más seguro es que no te lo supieron interpretar. Nosotros te hacemos la interpretación, te decimos qué tienes, cómo lo tienes y cómo vas a sanar.
0: Excelente, doctor. Hacemos una breve pausa y volvemos.
1: Cuídense.

0: 10 de la mañana con 11 minutos, 10 con 11. Y pues ya es costumbre, doctor, que usted participe también en las preguntas del día aquí en el 1380. Claro. Y la pregunta de hoy, fíjese que va como anillo al dedo al tema de la salud, que de hecho ya llegaron algunas respuestas que seguramente le van a agradar. La pregunta es, ¿cuál es el hábito que adquiriste y te cambió por completo la vida? Por acá algunos dicen tomar agua, aunque no parezca. dormirme a tiempo también es otro de los,
1: sí, también,
0: de los hábitos que pueden cambiar. Porque aunque parece algo muy sencillo, pues tener una rutina o como lo llaman hoy la higiene del sueño también cambia. Cambia tu día por completo, tu estado de ánimo, ¿no?
1: Claro. Bueno, mira, lo que la mayor parte de la gente no sabe es que tenemos un reloj biológico que se llama reloj circadiano. Entonces, ¿has oído cuando dicen pon a tiempo tu reloj? ¿No? Porque te dicen, oye, quedamos de vernos a las 2. Son las 2, ¿no? Son las 2:30, ¿no? Entonces, cuando tú duermes, pues hay que procurar dormir a cierta hora. Pero hay ocasiones en que en la noche no duermes y en el día te estás durmiendo, ¿no? Cuando tú no pones a tiempo tu reloj biológico, pues vas a tener problemas. ¿De qué manera puedes poner a tiempo tu reloj? Trata de dormir en una habitación donde entre la luz. Si tienes cortinas transparentes, pues hay que dejar que entre la luz cuando amanece. Y esa luz va a llegar a aunque tú estés dormido, llega la señal al cerebro y ya vas poniendo a tiempo tu reloj. Y eso te va a indicar a qué hora debes de dormir y a qué hora debes de despertar. Entonces, si tú no pones a tiempo tu reloj, pues vas a tener ese tipo de problemas. Pero si eres una persona que no le gusta tomar agua, como debe de ser, no vas a poder poner a tiempo tu reloj. Porque una persona que no toma agua tiene problemas de insomnio. Y una persona que no toma agua, pues va a tener problemas de memoria, se va a estreñir. Los problemas gastrointestinales no es tanto por lo que comes, sino la manera en la que vas a digerir. Cuando tú masticas, hay que poner mucha atención en lo que es comer y lo que es tragar. Hay gente que dice, es que las personas tragamos. No, tú probablemente tragas, yo como. Un perrito traga, medio mastica y se lo pasa. Eso es tragar. Y comer es masticar. ¿Qué diferencia hay? Toda. Cuando tú masticas, ahí debajo de la lengua segregamos saliva. Entonces esa saliva es alcalina y vas a enriquecer de alcalinidad el alimento. El alimento baja muy alcalino y choca con ácido hidroclorhídrico, que es exageradamente ácido, y se desfragmenta la comida.

0: Ahora va a estar el alimento muy ácido y va a llegar a una solución salina, porque nosotros en el intestino tiene que estar alcalino para poder terminar de desfragmentar y absorber nutrientes. Pero si tú eres una persona que no toma agua como debe de ser, ni vas a producir saliva como es, y tus jugos gástricos no van a tener la acidez que debe de ser. Cuando tú pierdes esa acidez, vas a desarrollar un virus, ¿sí? Vas a desarrollar el Helicobacter pylori, que es el que produce la gastritis, y vas a tener reflujo. Y eso que sientes que quema, que corre del estómago hacia la garganta, eso que sientes que quema, no es que sientas que quema, es que te quema. Y ahí aparece, cuando es muy constante, el cáncer de esófago. Ahora, como eres una persona que no toma agua como debe de ser, vas a tener problemas gastrointestinales, de que vas a tener colitis y gastritis, pero sobre todo te vas a estreñir. Y cuando tú te estreñas, vas a desarrollar pólipos y divertículos. Y los pólipos y los divertículos se llegan a ser cancerígenos. De ahí viene el cáncer de colon. Y si tú eres una persona que cuando vas a obrar no es grueso lo que sale, tú dices, oye, ¿cómo es posible que un niño sale gruesísimo? Y una persona entre más grande es más delgadito. Y si salen así como tiritas, es que ya hay una obstrucción. Entonces el cuerpo siempre nos va a avisar. Ahora, si tú eres una persona que por estar estreñido constantemente, pues vas a desarrollar problemas de hemorroides. Nosotros logramos que desaparezcan todos los problemas que tú tengas. Si tú ya fuiste a ver al gastroenterólogo y no has logrado corregir tu problema, nosotros lo resolvemos. Si tú tienes un problema de diabetes, que ya no puedes atender a tu pareja si eres hombre, porque los hombres diabéticos dejan de tener una vida sexual activa, ya que la materia prima es el zinc. Pero aparte tienen un problema, desarrollan problemas de arteriosclerosis. La sangre está muy espesa, y al estar muy espesa la sangre no puede fluir por los cuerpos cavernosos. Y de todo, y adicionalmente tienes problemas de una baja de testosterona. Y si tienes una baja de testosterona, vas a tener aparte una baja de óxido nítrico. Y si tienes una baja de óxido nítrico, no se pueden abrir la válvula para que entre la sangre y se mantenga. Entonces, todo gira alrededor de lo que comes y de lo que bebes. Una parte de lo que respiras y otra parte del sol que tomas. Si tú eres una persona que ya tiene diabetes, nosotros te quitamos dieglucón, ciclamida, midenclamida, menformina. Si te inyectas insulina, te quitamos la insulina. Si eres una persona que tiene arteriosclerosis y tomas losartán, anapril, almodipino, lipitor, y no te atiendes, te va a empezar a crecer el corazón. Y si no tomas la aspirina, vas a tener un infarto, embolia, trombosis o desprendimiento de retina. Si ya tienes cáncer, incluso ya estás en fase 4, en fase terminal, y ya te dijeron que ya te vas a morir, esas son mentiras. Si te lo dice Dios, cree. Pero si te lo dice un médico igual que yo, un simple mortal, no se muere el que agoniza, se muere al que le toca. ¿Cómo no se va a desarrollar el cáncer si no le dejas de dar de comer? El cáncer se alimenta de lácteos, harinas, azúcares, carne de puerco, barbacoa, embutidos, pero sobre todo fruta. Nosotros manejamos una terapia alemana con la que vamos a lograr que desaparezcan los problemas que tengas de salud. Yo manejo una diuresis con la que puedo provocar un riñón, un pulmón y un hígado artificial de alta eficiencia. Yo te voy a modificar tu alimentación y vamos a lograr que tu cuerpo empiece a sanar como cuando eras niño. Yo voy a subir el amperaje de tu cuerpo. Por ahí tengo una amiguita que me dice que se levanta cansada. Pues ¿cómo no se va a levantar cansada? Si lo más seguro es que tiene una deficiencia de potasio. Si tú eres una persona que haga lo que debe de hacer, el que no hay consejo no llega viejo. Y si tú lo que quieres es dejar de sufrir, visítanos. 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

0: color y tal.
1: Excelente. Ahorita mandamos por ahí por el grupo la tarjeta del doctor, quienes quieran tenerla. Es una tarjeta digital para que tengan todos los datos, teléfono, toda la información del doctor Javier Arellano. Nos acompaña una pausa, volvemos.
0: Claro, claro.
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3: Se registró una explosión en un restaurante de la colonia Roma. Hasta el momento se desconocen las causas del siniestro. Al lugar acudieron elementos de bomberos del heroico cuerpo de bomberos, quienes empezaron a combatir el fuego. Sin embargo, las condiciones de la conflagración provocaron lesiones a 6 integrantes de los bomberos. En cuanto tengamos más información, les daremos una ampliación. La Secretaría de Seguridad Ciudadana y las autoridades mexicanas continúan en la búsqueda y detención de capos del crimen organizado. En las últimas horas se informó sobre la detención de La Gladys, una mujer extranjera que operaba en México una red de envío de todo tipo de drogas a los Estados Unidos y otros países de Europa. El secretario de Guerra de los Estados Unidos, Pete Hegseth, se reunió en Panamá con 19 representantes de países latinoamericanos, quienes se encuentran reunidos e integrados en la coalición contra el crimen organizado y el narcotráfico. El secretario de Guerra aseguró que hay un nuevo lema para esta organización que incluye en los últimos días a Colombia del presidente Abelardo de la Espriella. Aseguró que el nuevo lema es: hacemos cosas malas a la gente mala.
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0: Y regresamos con la charla, son ya las 10 de la mañana con 26 minutos en cabina el doctor Javier Arellano, que la charla continúa. Y bueno, por acá retroalimentan parte del tema de hoy. Levantarme temprano es uno de los hábitos que me ha cambiado también por completo, y qué importante también aprovechar bien el tiempo, ¿no? Sentir que a uno le rinde. Y pues de nuevo, la higiene del sueño.
1: Bueno, por ahí hay una canción muy bonita que dice: sabia virtud, reconocer el tiempo. Al tiempo amar y despertarse a tiempo. Como dice el refrán, dar tiempo al tiempo. Que de amor y dolor alivia el tiempo. Y si tú no haces las cosas a tiempo, vas a quedar inválido. Si tú eres una persona que ya le cuesta trabajo moverse, al rato ya no te vas a poder mover. Si eres una persona que tiene problemas para dormir, al rato ya no vas a poder dormir. Si eres una persona que medio come, al rato ya no vas a comer. Hoy es el momento para que trates de iniciar una nueva vida. La mayor parte de la gente está como Alicia en el País de las Maravillas. Me dice una persona, ¿por qué dice que la gente está como Alicia en el País de las Maravillas? Resulta que un día Alicia en el País de las Maravillas se encuentra con una disyuntiva. Una disyuntiva es como una Y. Llegas a un camino y se abren dos. Es como luego cuando vamos manejando, no sabemos irnos a la derecha o irnos a la izquierda. Entonces llega alguien y le dice, ¿qué estás haciendo? Estoy pensando. Estaba sentada. Estoy pensando. ¿Pero qué piensas? ¿Qué camino debo de tomar? Pues, ¿a dónde vas? No sé, a donde sea. Toma cualquier camino. Cualquier camino es bueno. Es peor quedarte parado. Y señor, señora, si ustedes no saben para dónde ir, pues sigan por donde van. Todo mundo te va a decir, la diabetes es incurable, la artritis es incurable, el lupus es incurable, la cirrosis es incurable, el cáncer, la insuficiencia renal, todo es incurable. Pues síguele por donde vas. Ahora, el que no oye consejo no llega viejo. ¿Quieres dejar de tomar medicamentos? ¿Quieres dejar de pagar consulta? ¿Quieres dejar de sufrir? Visítanos. Para empezar, ¿de qué vive un médico? Un médico vive de la consulta. Yo no vivo de la consulta, yo hago caridad. Me dicen que ¿por qué hago caridad? Les voy a decir, yo voy a cumplir 25 años. No, cumplí 25 años el día 17 de marzo de este año, de que volví a nacer, porque yo llegué muerto a una clínica de la Cruz Roja, porque yo me ahogué. Dios me dio la oportunidad de volver a vivir. Entonces, cumplí 25 años de haber vuelto a vivir, pero de edad cronológica, el día 15, o sea, el sábado, vamos a estar de manteles largos, cumplo 66.
0: Wow.
1: O sea, el doble de la edad de Cristo. Dios me dio la oportunidad. Bueno, todavía me faltan dos o tres días. Dios quiere llegue para poder llegar. A mí me dicen que cuántos años tengo. O cronológicamente, 66 voy a cumplir. Pero no son los años los que tienes, sino los que sientes. Y yo de 40 a 45 no paso. Yo sigo haciendo lo mismo. Porque la edad se lleva en la cabeza, no en el cuerpo. Si a ti te jubilan y dejas de ser activo, una persona sedentaria se autodestruye. Una persona que no toma agua se autodestruye. Una persona que no come calcio, magnesio, sodio, potasio y hierro se autodestruye. Una persona que no toma el sol se autodestruye. Alguien que fuma, pues si lo que tienes que respirar es aire, no nicotina. Entonces dicen la gente, oye, tengo 50 años y tengo un amigo que se ve viejísimo y somos de la misma edad. Y tengo otro que se ve jovencísimo. Ah, es que aquel se cuida. Pues cuídate. ¿Cómo quieres llegar? ¿Quieres llegar en agonía o quieres llegar en plenitud? Algo que nos pasa a todos los hombres. Nosotros los hombres tenemos un marcador que nos dice si nuestro sistema circulatorio está funcionando bien. Nosotros los hombres tenemos erecciones matutinas cuando el sistema circulatorio está funcionando al 100%. Si tú eres una persona que ya no detecta eso, es porque ya tienes un problema, es momento de atenderte. Si notas que ya ha bajado la capacidad de la vida sexual, probablemente ya eres diabético. Si has notado que tu cuerpo está muy frío y estás perdiendo mucha talla, probablemente ya tengas cáncer. No hay problema. Nosotros te ayudamos a que desaparezcan todos tus problemas de salud. Si eres una persona que nota que se estriñe y luego está muy suelta del estómago, lo más seguro es que tú ya tengas un problema de insuficiencia renal. Sobre todo si ya tienes comezón, escozor, si notas que te falta aire. Y si notas que ya orinas con espuma, de que tienes un problema renal, tienes un problema renal. Y si notas que la cara se te está manchando, es porque tienes un problema hepático. Si tienes psoriasis, es porque tienes un problema hepático. Estás malo del hígado. Se te está haciendo un hígado graso. Y eso te va a llevar a una cirrosis. Si eres una persona que está envejeciendo a pasos agigantados, probablemente estás manejando niveles de glucosa muy grandes. Un diabético queda chimuelo. Queda ciego. Llega la gente y le digo, ¿todavía tiene dientes? No. ¿Ve borroso? Sí. ¿Usted es diabético? No. ¿Cuánto maneja de glucosa? Ah, no sé. Pues si no sabes, no sabemos si eres o no eres. Nosotros manejamos una terapia alemana con la que manejamos unas sales que se llaman xantonas. Estas xantonas van a hacer que nuestro cuerpo vuelva a funcionar como cuando nacimos. Tú naciste con 120 miliamperes. Y cuando baja el amperaje después de 5 o 6 años, baja a 60. Así estamos todos, ¿eh? Y luego si estás enfermo, baja a 50 o a 40. Y cuando no hay voltaje es cuando te mueres. Entonces, si tú haces lo que debes hacer, vamos a subir en 2 horas el amperaje a 120 miliamperes. ¿Y qué pasa cuando estás lleno de energía? Te dan ganas de trabajar. Si usted es una persona floja, es porque está enferma. 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
0: Muchas gracias, doctor Javier Arellano, con nosotros. Ya estamos mandando la información a quienes la solicitan por ahí en el grupo de WhatsApp, la línea telefónica, la dirección de su consultorio y también su página de internet para que, bueno, puedan entrar y enterarse de este diccionario tan interesante.
1: Ah, sí, ahí tenemos un diccionario de enfermedades. Si a ustedes les dicen que tienen una enfermedad, se meten al diccionario que tengo en mi página y si tienen los síntomas, es verdad. Y si no los tienen, hay que cambiar de médico.
0: Doctor, muchas gracias.
1: Cuídense mucho.
0: Pues así cerramos la charla con el doctor Javier Arellano. Seguimos nosotros con muy buena música a través del 1380.

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así continuamos, 10 de la mañana ya con 54 minutos, pues ya disfrutando nuevamente la programación musical. Por acá, saluditos, dice muy buenos días a todos en cabina. ¿Me pueden poner la canción Soñador a cargo de Mijares? Dice, Duelo de Divas, enamorada con Lucía Méndez. Respecto a la pregunta, ¿cuál es el hábito que adquiriste y te cambió por completo la vida? Dice, aprender a usar computadora y también el celular. Qué interesante. Y es que esta brecha digital, de la cual casi no hablamos, simplemente nos hace creer que, bueno, salen celulares como pan caliente, computadoras, nuevos modelos, lentes inteligentes, la cantidad que te quieras imaginar de tecnología todos los días. Asumimos que todas y todos sabemos usarlos, o al menos el celular, pero la verdad es que no. Hay una brecha digital bien importante, bien interesante, que no hemos analizado. Y no solamente tiene que ver con la edad, porque a veces, pues sí, el abuelito, la mamá, incluso jóvenes que no han estado muy relacionadas con tecnología, también batallan para aprender a utilizar estos aparatos. Además, pues, ¿por qué no mencionar y aprovechando la brecha digital que existe justo por los lugares lejanos, donde pues están a 3-4 horas de la ciudad o de una ciudad y no hay red? No llegan los aparatos tecnológicos y las personas evidentemente no aprenden. Saben que existen, pero no pueden tener acceso a los aparatos y por lo tanto se genera también ahí otra brecha digital bien importante. Gracias por compartirlo, muchísimas gracias. Saludos. Por acá dice, hola. Habla Marta, ya me acordé de la canción que me puso con el grupo Indio. Es Reflexiones de mi vida con Grupo Indio. Saludos, bye. Martita, muchas gracias. Saludos para ti. Pues vamos avanzando, que el tiempo apremia y estamos a nada de comenzar Duelo de Divas. Quédate con nosotros. Son ya las 10:56.

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11 de la mañana con 8 minutos. Comenzamos ya el terreno de las grandes divas. Arrancan estas canciones extraordinarias que nos han dejado a través de los portales de comunicación, de los medios digitales. Por acá nos pedían algo de Prisma. Muchísimas gracias. Saludos por acá. Dejen, recuerden dejarnos su nombre para que yo voy a hacer una dinámica para agregarlos a todos y no estar pues al pendiente de si me escriben o no, atentamente quién. Denme la oportunidad por ahí de pensar la manera más sencilla para poder agregar a todos quienes estén ya activos a través del grupo. Hoy 13 de agosto, ¿qué se celebra? ¿Qué hay el 13 de agosto? Fíjate que es una fecha interesante porque seguramente conocerás a alguna persona que pues la llamamos coloquialmente como zurda. ¿Has escuchado zurda? O preguntan, ¿eres diestro? ¿O con cuál mano escribes? Y es que desde muy chiquititos eso va marcando de alguna u otra forma pues nuestra forma de vida, nuestro estilo de vida. Qué importante es poder desarrollarnos desde el kinder, desde la primaria, seguros, ¿no? Sentirnos seguros de qué mano utilizar. Sin embargo, recuerda, y esto es muy triste, que pues este mundo lamentablemente no está hecho para las minorías, y desde muy pequeños nos damos cuenta que pues no podemos usar bien las tijeras, que el lápiz que tengo como que no me funciona bien, y entramos ya en un bucle de información que al paso del tiempo y cuando somos adultos nos damos cuenta que antes de haber sido una desventaja, pues parece que los zurdos tienen una ventaja extraordinaria en el mundo. La mayoría de los zurdos, y de eso te quiero contar porque son curiosidades sobre quienes pues viven de esta manera, han desarrollado mucho más un hemisferio. De eso te quiero, un hemisferio mental, lo cual les lleva a tener ciertas habilidades por encima del promedio. Te contaré más adelante. Hoy 13 de agosto, Día Internacional de los Zurdos.

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0: mañana. Hasta siempre. Inventaré algo. Hasta luego.
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0: El presidente de los Estados Unidos, Donald Trump, continúa con su política antiinmigrante. Mientras tanto, el Departamento de Estado de los Estados Unidos anunció la cancelación de 600 visas de inmigrantes que buscaban hacer turismo de maternidad, es decir, entrar como turistas y que la mujer dé a luz dentro de los Estados Unidos para obtener de manera automática la nacionalidad y los beneficios económicos que entregan los Estados Unidos. El secretario de Estado, Marco Rubio, y el presidente Donald Trump han insistido en que esta práctica debe terminar cuanto antes. La cadena de comida rápida Shake Shack se encuentra en el centro de la polémica. En las últimas horas se informó que ha optado por una opción en donde los comensales no dejen propina, pero incrementan de manera desmedida los precios de los productos. La Procuraduría Federal del Consumidor ya revisa las prácticas comerciales de esta cadena de hamburguesas internacional. El gobierno de Colombia rechazó la ayuda de México para continuar con las labores de rescate de posibles personas sobrevivientes debajo de los escombros de los edificios que cayeron luego del terremoto de 7.4 de magnitud en esta semana. El gobierno de Abelardo de la Espriella aseguró que lo que se busca es la llegada de elementos internacionalmente certificados para poder rescatar a la mayor cantidad de personas con vida de entre los escombros. Los topos no van a Colombia.
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Son ya las 11:32 minutos de este jueves 13 de agosto del 2026. Vamos a checar de una vez la temperatura, el reporte meteorológico para la zona centro y zonas aledañas aquí en la ciudad. En este momento 22 grados, mayormente soleado, la máxima 23, la mínima 13 grados. Por supuesto que hay posibilidad de lluvia, toma precauciones porque esta lluvia nos marca hasta el día domingo. Hay que estar atentos porque la verdad es que ha llovido bastante y muy, muy tupido. Aquí en zona centro nos ha caído bastante, bastante agua. Tomen precauciones, ya saben que más vale llegar tarde a no llegar o llegar sin celular porque se descompuso, llegar todos mojaditos, enfermarnos después con un resfriado. Hay que cuidarnos. Saludos por acá, dice, ¿qué tal? Muy buenos días. Efectivamente, yo soy zurda y me encanta. Nunca sentí que era diferente a los demás, pero sí he notado que hay objetos que no están pensados para nosotros. Y es que claro, porque pues ustedes saben que regularmente la minoría es la que puede visualizar ese tipo de circunstancias. Los que somos mayoría, que utilizamos la mano, que somos diestros, digamos, pues no batallamos, usamos la... batallamos con otras cosas, porque todos tenemos algo diferente, todos tenemos algo distinto. Hoy estamos hablando particularmente de los zurdos, porque hoy es Día Mundial del Zurdo. Te contaba que aproximadamente entre el 10 y el 13% de la población mundial es zurda, que es básicamente el uso predominante de la mano izquierda, que está controlado por el hemisferio derecho del cerebro. Y te contaba yo que justo esta condición genera ventajas, por ejemplo, en los deportes, en la salud y en diversos datos sorprendentes en cuanto a la historia, la creatividad y la ciencia. Es interesante que hay más hombres, es más común que los hombres nazcan zurdos en comparación con mujeres. ¿Qué más por acá? Habilidades deportivas. Los zurdos tienen ventajas en el deporte porque incluso algunos zurdos han logrado aprender a escribir y a desarrollarse también con la mano derecha, aunque su mano izquierda sea la que predomina, ¿no?, todas sus actividades. Algunos estudios también indican que procesan rápido la información y conservan muy bien la memoria al envejecer. Famosos zurdos, ¿quiénes serán? Personajes grandes de la historia como Leonardo da Vinci, Paul McCartney, Bill Gates, Barack Obama son zurdos. Y bueno, pues para el resto del mundo sabemos que pues hay quienes incluso han desarrollado ambas habilidades, ¿no?, con ambas manos, que puede ser un buen ejercicio para activar el otro lado del cerebro, del hemisferio. Es interesante. Pues felicidades a los zurdos. Yo sé que no es algo que hayan construido, es una condición con la que nacieron y que, pues de alguna forma, que muchos que nacieron así, el mismo sistema los obligó. Yo recuerdo, mi hermano es zurdo, él es más chico que yo, y yo recuerdo que mi mamá, cuando entró al kinder, lo regañaba. Esa mano no, es esta. Después de muchos intentos y que el niño pues naturalmente tomaba el lápiz con la otra mano, pues ya le dijeron en la escuela, pues déjalo, o sea, pues así va a funcionar y si él se siente más cómodo, adelante, ¿no? Pero cómo el sistema nos ha creado incluso para vigilar a los diferentes, y diferentes entre comillas, y hacerlos igual al resto. Muchos, de hecho, a lo largo de la historia sufrieron discriminación porque toda la diferencia lamentablemente ha sido castigada. Y algo tan sencillo como ser zurdo en su momento era como una especie de defecto. Hoy en día sabemos que no, y es de verdad que una cosa muy mínima para el desarrollo de las actividades, aunque pues no pasa desapercibido. Hoy 13 de agosto, Día Mundial del Zurdo, que se reporten los zurdos, ¿no? Les ponemos de aquí a que terminemos su canción favorita. ¿Cómo ves? Vámonos con más, seguimos contigo, son las 11:36.

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10 minutos ya nos separan de las 12 del mediodía. Llegó el momento de decir adiós. Agradeciendo al auditorio por acompañarnos, por elegirnos una vez más. Mañana estaremos por acá de nueva cuenta. Hay que afinar garganta porque mañana es día de karaoke. Así es que preparen sus canciones favoritas para que nos regalen sus voces fabulosas y estas melodías, por supuesto, del recuerdo. Gracias a Jesús Arias por acá a través de los controles desde las 6 de la mañana hasta las 12 del mediodía. Yo soy Ela Canet, como siempre, un gusto, un placer acompañarte. Mañana desde temprano estaremos contigo compartiendo lo mejor de la música.

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1: Rezo del Ángelus. El ángel del Señor anunció a María y concibió por obra y gracia del Espíritu Santo. Dios te salve, María, llena eres de gracia, el Señor es contigo. Bendita tú eres entre todas las mujeres y bendito es el fruto de tu vientre, Jesús. Santa María, Madre de Dios, ruega por nosotros, pecadores, ahora y en la hora de nuestra muerte. Amén. He aquí la esclava del Señor. Hágase en mí según tu palabra. Dios te salve, María, llena eres de gracia. El Señor es contigo. Bendita tú eres entre todas las mujeres, y bendito es el fruto de tu vientre, Jesús. Santa María, Madre de Dios, ruega por nosotros pecadores, ahora y en la hora de nuestra muerte. Amén. Y el Verbo de Dios se hizo carne y habitó entre nosotros. Dios te salve, María, llena eres de gracia, el Señor es contigo. Bendita tú eres entre todas las mujeres, y bendito es el fruto de tu vientre, Jesús. Santa María, Madre de Dios, ruega por nosotros, pecadores, ahora y en la hora de nuestra muerte. Amén. Ruega por nosotros, Santa Madre de Dios, para que seamos dignos de alcanzar las promesas y gracias de nuestro Señor Jesucristo. Amén. Oración. Infunde, Señor, tu gracia en nuestros corazones, para que cuantos por el anuncio del ángel hemos conocido la encarnación de tu Hijo Jesucristo, por su pasión y su cruz lleguemos a la gloria de su resurrección. Por Jesucristo nuestro Señor. Amén. Un abrazo para todos y que Dios os bendiga.
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1: ¿Qué tal? Buenas tardes, ¿cómo están? Es la 1:00 p.m. en el centro de México, a las 9:00 p.m. aquí en Madrid. Soy Alberto Peláez, empezamos.
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1: La presidenta Claudia Sheinbaum negó un conflicto con su homólogo de Colombia, Abelardo de la Espriella, que impediría el envío de rescatistas para apoyar a las labores tras el terremoto de magnitud 7.4. La Secretaría de Relaciones Exteriores anunció la repatriación de 36 mexicanos desde Colombia tras el terremoto del pasado lunes. Los connacionales fueron trasladados en una aeronave militar C-130 Hércules desde el aeropuerto de Macarena, en la ciudad colombiana de Pereira. La presidenta negó este jueves persecución en contra del dirigente priista y legislador Alejandro Moreno tras la detención de personas cercanas a él. La mandataria afirmó que no es un asunto que esté a cargo de la Fiscalía General de la República y señaló que tiene que ver con la Fiscalía General de Campeche. El gobierno de Estados Unidos reanudó las operaciones del personal, Servicio de Inspección de Sanidad Animal y Vegetal del Departamento de Agricultura de los Estados Unidos para la exportación de aguacate michoacano a ese país tras una semana de haberse suspendido esta actividad en diversas regiones por presuntas amenazas del crimen organizado. El embajador de Estados Unidos en México, Ronald Johnson, confirmó en sus cuentas de redes sociales que este jueves reinicia la inspección a huertas y empresas empacadores del fruto. La Fiscalía General de Justicia de la Ciudad de México informó sobre la detención en Estados Unidos de Octavio N., acusado de agredir a la recepcionista de un hotel ubicado en la colonia Lomas de Santa Fe, en la alcaldía Cuajimalpa. A través de un comunicado, la institución detalló que por la investigación del caso, el Ministerio Público obtuvo una orden de aprehensión en su contra y al detectar que el agresor pudo salir del país, se solicitó una ficha roja de la Organización Internacional de Policía Criminal e Interpol. Una explosión en un restaurante de la colonia Roma, en la Cuauhtémoc, dejó un saldo de 13 personas heridas la noche de este miércoles. Los hechos se registraron en un establecimiento llamado La Cabrera, ubicado sobre la avenida Álvaro Obregón. Entre las personas heridas se encuentran 9 bomberos, 2 policías auxiliares y 2 elementos de protección civil de la alcaldía. El gobierno municipal de Zacatlán, en Puebla, informó que este miércoles se registró un incidente sobre el andador Benito Juárez, donde se lleva a cabo la Feria de la Manzana. De acuerdo con el reporte de las autoridades, un hombre ingresó a la zona a bordo de un vehículo y se impactó contra varias personas que se encontraban en los establecimientos, donde se reportan al menos 15 heridos. Las primeras 72 horas después del terremoto de Colombia se cumplieron este jueves con equipos de rescate trabajando sin parar sobre edificaciones colapsadas, mientras la posibilidad de encontrar sobrevivientes se hace cada vez más estrecha. Las autoridades de Estados Unidos en la frontera con Arizona, con México, hallaron en los primeros 7 meses del año 73 cuerpos de migrantes muertos en el desierto, 24% más que el mismo periodo del 2025 en medio de las extremas temperaturas de verano. La Organización Humanitaria Fronteras Compasivas detalló que se trata de 14 restos más que los 59 del año pasado por la misma época. El presidente ruso Vladimir Putin visitó este jueves por primera vez desde su llegada al poder en el año 2000 las Islas Kuriles en el Océano Pacífico, cuya soberanía es reclamada por Japón, por lo que ha generado un conflicto diplomático con Tokio. El viaje del jefe del Kremlin tiene un lugar en el marco de una asistencia a las maniobras de la Armada Rusa en aguas del Pacífico, en las que aprovechó para denunciar la creciente presencia de la OTAN en la región. Bueno, comenzamos con la información. Ya tenemos, como todos los días, a José Luis Plaza. Buenas tardes, José Luis.
5: Buenas tardes, Alberto. Buenas tardes al auditorio. Y bueno, vivir con una discapacidad es algo complicado, y aparte de complicado, y la ciudad no está preparada, o el país, o el mundo no está preparado para recibir a todas estas personas con discapacidad. Hace unos momentos se firmó un convenio para regalar 50 sillas de estas especiales para personas que tienen alguna discapacidad, y esto fue ahí justamente en el Instituto de las Personas con Discapacidad de la Ciudad de México. Estuvo su directora, Ruth López Gutiérrez, y bueno, esto, fíjate, Alberto, que a veces nos ponemos a ver las cosas desde muy lejos, y hoy que me tocó estar con cerca de 50 personas en sillas de ruedas y que están haciendo ejercicios para poder subir rampas, escaleras, bajar pendientes y todo esto, es lo complicado que es la vida de una persona con discapacidad. Y qué bueno que se hagan este tipo de cuestiones de regalarles sillas y capacitarlos para que puedan, pues, ser un poco más independientes, Alberto. Creo que esto sí debe de ser algo muy, pero muy importante, y que debemos de tener todos, ser más empáticos con las personas que andan en sillas de ruedas. Y esto fue, esto se firmó obviamente por la Vida Independiente, que es la organización, la asociación que va a recibir estas 50 sillas por parte de Sortia, que es una asociación que va a estar apoyando a las personas con discapacidad. Tenemos Teletón, tenemos muchas cosas, pero también hay cosas que se están haciendo por parte de los gobiernos y que obviamente son para mejorar la calidad de vida de las personas que tienen alguna discapacidad, Alberto.
1: Tienes toda la razón, José Luis, toda la razón, porque vemos algo muy normal cuando es extraordinario poder estar bien como estamos, ¿no?
5: Sí, no, y deberías de ver, o sea, con el trabajo que están subiendo, por ejemplo, una pendiente, y que lo están haciendo con su silla de ruedas y tienen que ponerla prácticamente como flotando para poder subir y luego bajar escaleras. Tienen rampas, tienen ahí en el instituto para las personas con discapacidad, y ves que se caen y ellos mismos agarran, se levantan y van otra vez a intentar, y así están. Pero si lo vemos en el transporte público, Alberto, fue una de las quejas de las personas que están ahí, que sufren alguna discapacidad, que dicen que tanto el metro como los transportes públicos no están capacitados para recibir a personas con discapacidad. Que incluso el sistema de transporte colectivo metro, pues sí funcionan los elevadores y todo esto, pero no los ponen a andar. Entonces es otra de las cuestiones que hay que ser más empáticos.
1: En fin, José Luis, muchas gracias, muy buenas tardes.
5: Hasta luego, buenas tardes.
1: Y fue detenido Carlos Alberto Medina Hernández, exdirector de la Unidad de Comunicación Social durante el gobierno de Alejandro Moreno en Campeche. De acuerdo con el registro de detenciones, el hombre fue arrestado por policías ministeriales este martes a las 10 de la noche en la localidad de San Francisco de Campeche, en la capital. En el periodo oficial del Estado se le identifica como titular de la Unidad de Comunicación Social en el año 2021. De acuerdo con la información proporcionada por las autoridades, el detenido fue trasladado al Centro de Reinserción Social San Francisco Cobén. En las redes sociales del exfuncionario se le puede observar en fotografías entregando reconocimientos a trabajadores del área de comunicación social en publicaciones compartidas durante 2019. Además, Medina Hernández compartió una fotografía con el periodista Alejandro Moreno desde su oficina, que aparenta ser un despacho de gobierno. Luis Fernando, buenas tardes.
6: ¿Qué tal, Alberto? ¿Cómo te va? Muy buenas tardes. Un juez concedió una suspensión definitiva a Hilda Susana Lozoya Austin, hermana del exdirector de Pemex, Emilio Lozoya, contra la decisión judicial que la mantiene bajo proceso por presunto lavado de dinero en el caso Agronitrogenados. El caso Agronitrogenados ha sido una de las principales investigaciones de corrupción vinculadas con la gestión de Lozoya al frente de Pemex durante el gobierno de Enrique Peña Nieto. La medida fue concedida por Rubén Darío Noguera Gregory, titular del juzgado octavo de distrito en materia penal en Ciudad de México, dentro del juicio de amparo promovido por Lozoya Austin el pasado 29 de julio. La hermana del exdirector de Pemex impugnó la decisión de una jueza que el pasado 7 de julio determinó que debía enfrentar un proceso penal por presunto lavado de dinero dentro del citado caso. Se concede a Hilda Susana Lozoya Austin la suspensión definitiva respecto al acto reclamado atribuido a la autoridad precisada en el considerando primero por los motivos expuestos en el diverso cuarto de esta interlocutoría, señala el acuerdo judicial.
1: Y la presidenta Sheinbaum negó este jueves un conflicto con su homólogo de Colombia, Abelardo de la Espriella, que impidiera el envío de rescatistas para apoyar en las labores del terremoto de Colombia. Sheinbaum había señalado que México trasladó un equipo de rescate a Colombia junto con las 19, casi 20 toneladas de ayuda humanitaria. Sin embargo, este jueves confirmó que solo se enviaron los enseres. Sheinbaum destacó que pese a que los especialistas han elaborado en desastres en otros países y están certificados en esta ocasión, Colombia pidió otra validación. No es un conflicto, no hay un problema, solo estoy informando la solidaridad que ofreció México. Colombia dijo que queremos despensas, queremos medicamentos, pero rescatistas necesitamos una certificación, señaló.
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0: La Suprema Corte de Justicia de la Nación determinó validar las reformas en materia de seguridad social que crearon el Fondo de Pensiones para el Bienestar y permiten la transferencia a este fondo de los ahorros de trabajadores que no son reclamados. Por unanimidad de votos, el Pleno de la Corte aprobó el proyecto de la ministra Loretta Ortiz, hecho para resolver la acción de inconstitucionalidad 116/2024. En abril de ese año, del 24, el Congreso aprobó la creación del Fondo de Pensiones para el Bienestar, un fideicomiso manejado por el Banco de México en donde las Afores deben enviar los recursos no reclamados por trabajadores en edad de retiro. La impugnación a la creación y transferencia de recursos al Fondo de Pensiones para el Bienestar fue presentada por legisladores de oposición, quienes alegaron violaciones al procedimiento legislativo. ¿Qué más tenemos, Luis Fernando?
1: Alberto Carlos Gutiérrez Mancilla, diputado federal del PRI, caminó por el patio del federalismo del Senado para encontrarse de frente con el morenista Arturo Ávila, a quien entre gritos y empujones lo acusó de ser proveedor de armas de los narcos. Poco después del mediodía, durante los trabajos de la Comisión Permanente del Congreso, Mancilla se dirigió directamente hasta donde caminaba Ávila, a quien primero saludó y posteriormente encaró. Tú eres el proveedor de armas de los narcos, encaró el priista Carlos Gutiérrez Mancilla. No me toques, cabrón, no me toques, respondió el diputado morenista Arturo Ávila. Mientras caminaban entre empujones, abriéndose paso entre periodistas, asesores y las cámaras de televisión, los dos legisladores continuaron su enfrentamiento verbal. Arturo Ávila llegó hasta una de las oficinas de Morena, ubicada en el patio del federalismo del Senado, donde ingresó para evitar la confrontación con su homólogo priista.
0: ¿Y qué más ha pasado en el país? Vámonos al carrusel de los estados.
2: Un operativo de la Secretaría de Marina en la zona de La Garita, en Tamazula de Gordiano, Jalisco, provocó ayer el aterrizaje de emergencia de un helicóptero MI-17. La aeronave presentó una pérdida de potencia mientras realizaba labores de vigilancia y tuvo que descender de manera controlada. Tres elementos de la Armada resultaron lesionados y fueron trasladados para recibir atención médica después de la maniobra. El gobernador del estado, Pablo Lemus, confirmó que se trató de un operativo federal y descartó que el helicóptero hubiera sido derribado. Hasta el momento las autoridades

0: la Marina en dicha región. Desde Guadalajara, en Informe 24, David Correa Aldrete.
1: Una mujer identificada como Rosalba Saraí enfrentará un juicio tras ser señalada como presunta responsable de atacar de forma física y psicológica a su esposo en diversas ocasiones. Así lo dio a conocer la Fiscalía General del Estado en la zona norte. De acuerdo con las investigaciones presentadas por el agente del Ministerio Público, los incidentes de violencia ocurrieron en la vivienda del fraccionamiento Jardines del Senecú en Ciudad Juárez en 4 fechas distintas durante el año pasado. Una fue el 6 y 11 de octubre, así como el 5 y 16 de diciembre de 2025. Tras analizar las pruebas presentadas por el Ministerio Público, un juez de control determinó que existen elementos suficientes para continuar con el caso por el delito de violencia familiar agravada. Como parte del proceso, se le impusieron a la señalada diversas medidas de control, entre las que destacan la prohibición de acercarse a la víctima o a determinados lugares, además de la obligación de presentarse periódicamente ante el juzgado. Las autoridades dispondrán de un periodo de 4 meses para concluir con las investigaciones complementarias antes de dictar una resolución final. Por lo tanto, Rosalba Saraí enfrentará juicio por agresiones físicas y psicológicas a su marido. Para Informe 24 desde Ciudad Juárez, Nicolás Díaz Moreno.
2: La Secretaría de Medio Ambiente y Recursos Naturales confirmó la presencia de arsénico, cadmio, plomo y vanadio en concentraciones máximas para el uso agrícola del suelo en la cuenca del río Sonora. Los resultados llegan 12 años después del derrame de 40.000 metros cúbicos de sulfato de cobre ocurrido el 6 de agosto de 2014. La titular de Semarnat, Alicia Bárcena Ibarra, informó que los estudios realizados durante 2026 comprobaron las advertencias que las comunidades del río Sonora habían expresado sobre la contaminación. Los análisis se hicieron en muestras de suelo y sedimentos y servirán para identificar las zonas que necesitan atención. Desde el estado de Sonora, para Informe 24, Joel Sánchez.
3: Queridos compañeros, en información internacional, las primeras 72 horas después del terremoto de Colombia se cumplieron este jueves con equipos de rescate trabajando sin parar sobre edificaciones colapsadas, mientras la posibilidad de encontrar sobrevivientes se hace cada vez más estrecha. El terremoto ocurrió a las 7:34 del lunes 10 de agosto y tuvo un epicentro en la localidad de San José del Palmar, en el departamento del Chocó, en la región del Pacífico, a una profundidad de 103 kilómetros. El gobierno indicó que el terremoto ha dejado hasta el momento 265 personas muertas, 3.494 heridas y 496 desaparecidas. Asimismo, las autoridades registran la destrucción de 11.347 viviendas, daños en otras casi 54.000 casas y el colapso de 140 edificios. Según la Unidad Nacional para la Gestión del Riesgo de Desastres, la emergencia afecta a 24.324 familias y a 403 municipios de 14 de los 32 departamentos del país. Luis Fernando.
4: Un tribunal sirio condenó en rebeldía al exdictador sirio Bashar al-Assad, derrocado en diciembre de 2024 y exiliado en Moscú, a la pena de muerte por varios delitos, incluidos crímenes de lesa humanidad, en la primera sentencia pública contra el líder político que gobernó Siria con mano de hierro durante más de 2 décadas. El juez Farq al-Din al-Urjan, del Tribunal Penal número 4 de Damasco, leyó la sentencia en la que también fueron condenados a muerte 8 personas más, incluido el hermano de al-Assad, Maher al-Assad, y su primo, Atef Najif, el único presente en la sesión. La contribución del criminal Bashar al-Assad a los crímenes fue la del máximo responsable de la toma de decisiones, quien movilizó las instituciones estatales para cometerlos, dijo el juez. Por ello, el tribunal declaró culpable a Bashar, que se encuentra en Rusia por el delito grave de asesinato premeditado e intencional de más de una persona y de niños, así como del delito grave de tortura y detención arbitraria y de cometer crímenes de lesa humanidad.
5: En la opinión de Jesús Martín Mendoza.
6: En las últimas horas sucedió algo, desde mi punto de vista, verdaderamente insólito. Colombia, que acaba de ser azotado por uno de los terremotos más fuertes que recuerden en su historia de los últimos 100 años, ha rechazado la ayuda de los equipos de rescatistas de México y, por supuesto, de los llamados topos. ¿Cuál es la razón? El ministro de Protección Civil allá en Colombia aseguró que para poder garantizar el salvamento de más personas que se encuentran atrapadas dentro de los escombros, se requiere la participación de personal certificado internacionalmente. Todos podemos entender la preocupación que puede tener

0: un país como Colombia, que acaba de transitar por uno de los desastres naturales que más miedo le dan a la sociedad. Un terremoto que tira un edificio, la casa encima de las personas. Pero negarse a recibir la ayuda, sobre todo de un grupo tan reconocido a nivel internacional, es sinceramente inexplicable. Aseguraron que la certificación internacional es un requisito para poder ingresar al país, para remover escombros y salvar personas. Hoy la presidenta mexicana aseguró que esos grupos, tanto de la Marina, Ejército como los topos, se encuentran certificados, pero que quieren otra certificación. Sí, efectivamente, que sea de carácter internacional. Yo creo que cuando la ayuda se ofrece, esta nunca debe de negarse.
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2: ¿Qué tal? Muy buenas tardes. Este día el monzón mexicano, en interacción con inestabilidad atmosférica, ocasionará lluvias puntuales muy fuertes en Durango y Sinaloa, así como lluvias fuertes en Baja California Sur, Sonora y Chihuahua. Dichas lluvias estarán acompañadas con descargas eléctricas y rachas de viento. Canales de baja presión al interior del territorio mexicano, en interacción con una circulación ciclónica en altura, una vaguada en niveles medios de la atmósfera y el desplazamiento de la onda tropical número 26 sobre el sur del país, originarán lluvias puntuales muy fuertes en el occidente y sur de México, así como chubascos y lluvias puntuales fuertes en el noreste, oriente y centro de la República Mexicana, además de la península de Yucatán. Finalmente, un anticiclón en niveles medios de la atmósfera mantendrá el ambiente caluroso a muy caluroso en entidades del norte del territorio nacional, prevaleciendo la onda de calor en Baja California Sur, Chihuahua, Coahuila, Nuevo León y Tamaulipas. Tome sus precauciones y disfrute del clima. Les saluda Ela Canet.
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3: Gracias, Ela. ¿Con qué terminamos, Luis Fernando?
4: Alberto, un jurado de acusación del condado de Los Ángeles imputó formalmente a Nick Reiner de asesinato por las muertes de sus padres, Rob Reiner y Michelle Singer Reiner, y añadió la acusación de que estuvo al acecho antes de atacarlos. El gran jurado, que se había estado reuniendo en secreto, emitió la acusación formal el 20 de julio y se hizo pública el miércoles cuando Nick Reiner, de 32 años, se declaró no culpable. Bob Reiner, director, actor y figura destacada de Hollywood, y su esposa, fotógrafa y productora, fueron apuñalados mortalmente en su casa del exclusivo vecindario de Redwood, en Los Ángeles, el 14 de diciembre. Nick Reiner fue arrestado a las pocas horas y acusado dos días después. La acusación formal del gran jurado es un paso importante hacia el juicio y permite a los fiscales saltarse el proceso de audiencia preliminar de California, en el que las pruebas se exponen públicamente.
3: Muy tarde, ya es la 1:24 de la tarde, 9:24 de la noche aquí en Madrid. Nos tenemos que marchar, pero mañana, como siempre, estaremos a la 1 en punto. Mientras tanto, gracias, que descansen, buenas tardes, buenas noches.
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0: transmitiéndose desde Paseo de la Reforma número 56. Y obviamente aquí estamos listos para darle toda la información en Informe 24 Valle de México. Y vámonos al resumen informativo del día de hoy.
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0: Gobernadora Delfina Gómez Álvarez reconoce a la comunidad de la Universidad Autónoma del Estado de México. Supervisa Gobierno del Estado de México procesos de detección oportuna de cáncer cervicuterino en clínicas especializadas del sector público. Asimismo, activan el proyecto Agaves Pulqueros 2026 en Temazcaltepec, entregan 10.000 plantas. En lo nacional, Claudia Sheinbaum aseguró que las líneas móviles que no hayan sido registradas podrán recuperarse. La presidenta de México habló sobre la reunión que va a sostener o que está sosteniendo con la sección 22 de la CENTE. Asimismo, también el gobierno de Colombia, pues, están para recibir ayuda. ¿Y sabe qué? Rechazan la ayuda de México porque no tienen una certificación que ellos piden. Entonces, pues la intención de México era buena, pero por ejemplo ya rechazaron a los topos, porque no tienen una certificación. Perdón que me salga del resumen, pero la verdad es que, híjole, hay que ser muy especiales. ¿Cuántas, desde los topos, desde 1985, siempre están para apoyar, y han rescatado infinidad de personas? Ah, bueno, pues el gobierno de Colombia, como no tienen una certificación que ellos emiten, entonces no pueden ayudar. ¿Qué esconden? Pero bueno, seguimos con el resumen. La presidenta de México aseguró que Ernesto Rufo Apple, sí, el exgobernador de Baja California que está vinculado a proceso, pues está recibiendo todo, como sus visitas, sus medicamentos, sin mayor problema en el penal del Altiplano. Presidenta de México destacó un récord histórico de 5.1 millones de viajeros internacionales en el primer semestre del 2026. Fortalecen protocolo de atención para personas adultas mayores. Estiman derrama de más de 6 mil millones de pesos por el regreso a clases solamente aquí en la Ciudad de México. El dólar se cotiza en 17 pesos con 10 centavos en bancos. En lo internacional, otro abandono al gobierno de Donald Trump. Anuncia que Karoline Leavitt dejará su cargo como portavoz de la Casa Blanca. Y en los deportes, los Pumas mal y de malas. Sebastián Córdoba se rompe el ligamento y Pumas pierde a su refuerzo estelar.
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0: Y bueno, hoy Informe 24 llega a su emisión número 1439 emisiones de esto que es Informe 24. Hoy que es 13 de agosto del 2026, llevamos 225 días de avance, faltan por transcurrir 140 días. La semana es la número 33, nos faltan 19 semanas. La otra vez estaba en el noticiero de la tarde y también le doy estas coincidencias, estas fechas, estos datitos. Y se me quedó viendo mi compañero Francisco Ángel y me dijo, cuando dije de las semanas, que yo dije que faltaban 29 semanas. No, faltan tan solo 19 semanas. Si de 29 semanas se me hacía que faltaba poco, pues con 19 semanas pues nos falta mucho menos. Ya huele a pino, a pavo, a todo esto de Navidad, ¿verdad? Faltan 19 semanas para que concluya este año. Y usted nos escucha por Bestia Grupera 540 y por Romántica 1380.
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0: Pues ahí está, y saludo a mis compañeros que son parte importante de esto que es Informe 24, y obviamente saludo a mi compañero a Ricardo Vargas, que está sacando la señal por Romántica 1380. En Bestia Grupera está mi compañero Juan Vázquez, Alejandro Ambrosio está en el apoyo de ambos. También nuestra compañera Gabriela Sánchez Cervantes, que hoy nos va a llevar a un punto importante de aquí, de México, de la Ciudad de México. Y bueno, pues estamos más que listos para darle toda la información. ¿Y qué le parece si pasamos directamente a los servicios informativos que tenemos para usted el día de hoy?
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0: Y bueno, vámonos directamente al Servicio Meteorológico Nacional. Ya tenemos en la línea telefónica al ingeniero meteorólogo Jaime Albarrán. Jaime, muy buenas tardes.
3: ¿Qué dices, José Luis? Buenas tardes.
0: Buenas.
3: Pues, ¿qué te puedo platicar? Ya te puedo platicar más y más de lo mismo.
0: Sí.
3: Seguimos con el arribo de nubosidad, de humedad, desde muy temprana hora en la mayor parte de la República Mexicana. Y bueno, pues cabe destacar que habrá un incremento importante de esta sobre los estados del centro de la República Mexicana, y no se diga sobre la capital del país.
0: Okay.
3: Estamos esperando esta nubosidad abundante que pudiera acarrear algunas precipitaciones que pudieran llegar a ser de fuertes a muy fuertes esta misma tarde y noche en la capital de la República Mexicana, al igual que en el estado de México.
0: Sí.
3: Habrá también actividad eléctrica, caída de granizo, rachas de viento que puedan superar incluso los 40 kilómetros por hora, y también la actividad eléctrica y otras caídas de granizo, y por supuesto una temperatura máxima que pueda alcanzar los 27 grados Celsius, y la temperatura mínima para el día de mañana oscilará entre los 12 y los 14 grados Celsius aquí en la capital de la República Mexicana. Es lo más importante, Solís.
0: Muy bien, Jaime, pues vamos a estar al pendiente, porque hay en algunas zonas donde ha estado lloviendo bastante fuerte, en otras ni siquiera una gotita de lluvia, pero bueno, a protegernos tanto de la temperatura alta como también de las lluvias.
3: Así es, definitivamente, ahí está muy al pendiente.
0: Definitivamente. Mil gracias, gracias, y que tengas muy buena tarde, Jaime.
3: Igualmente, saludos, hasta luego.
0: Hasta luego.
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0: Y nos vamos a esta cuestión que es la vialidad. Y nos vamos al Centro de Orientación Vial de la Secretaría de Seguridad Ciudadana. Ya tenemos en la línea telefónica al oficial Erika García. Oficial García, Erika, buenas tardes.
4: Claro que sí, hola, ¿qué tal? Muy buenas tardes. Es un gusto saludarlos. Hallarás avance constante entre Izquierda Norteña. Para quien deja atrás Congreso de la Unión y su destino es el circuito interior. Excelente desplazamiento sobre avenida 100 metros, desde el eje 3 norte hacia Poniente 128. A esta hora es complicado el avance en viaducto. Para quien deja atrás Calzada de Tlalpan y su destino es la avenida Insurgentes. Asentamientos al cruce con semáforos en Calzada del Mixtapalapa, provenientes de anillo periférico y con dirección a Rojo Gómez. Registra buen desplazamiento la lateral del circuito interior desde el eje 2 sur y con dirección a Paseo de la Reforma. Tránsito lento sobre Calzada Ignacio Zaragoza desde calle 7 y con dirección a Viaducto Río de la Piedad. Este fue el reporte desde el Centro de Orientación Vial de la Secretaría de Seguridad Ciudadana.
0: Oficial Erika García, mil gracias, y estamos al pendiente de cómo se vaya moviendo la vialidad en próximas horas.
4: Claro que sí, que pasen una excelente tarde.
0: Hasta luego. Buenas tardes y buenas tardes a todos sus compañeros por allá.
4: Gracias, hasta luego.
0: Hasta luego.
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0: Estado de México. Y bueno, vámonos directamente a esta cuestión que es la información del Estado de México. Y ayer se dio ya el banderazo de inicio de ciclo escolar 2026-2027. ¿En dónde fue esto? En la Universidad Autónoma del Estado de México. Y es así como la gobernadora Delfina Gómez Álvarez acompañó a la comunidad de la Universidad Autónoma del Estado de México en el inicio del ciclo escolar 2026-2027, periodo en el que más de 100.000 estudiantes van a desarrollar su formación en los 55 espacios académicos de esta institución. Durante la ceremonia, la mandataria mexiquense destacó la importancia de la educación pública, además de reconocer la trayectoria de estudiantes, docentes, investigadores y egresados de la máxima casa de estudios.
5: La OAMEX es una institución académica que en México se ha posicionado como un pilar de la transformación, reafirmando la relevancia y el compromiso que tiene la universidad pública, que es el de servir a la sociedad.
0: En el evento, Marta Patricia Zarza Delgado, rectora de la Universidad Autónoma del Estado de México, hizo entrega a la gobernadora del proyecto de la reforma de ley a la institución, la cual se basa en tres ejes fundamentales. Estos son representación estudiantil, fortalecimiento académico y retribución social. En este sentido, la gobernadora afirmó que será analizada y reconoció a quienes hicieron posible esta iniciativa, que abre la posibilidad de inclusión y participación de toda la comunidad. Como parte de la ceremonia, se entregó la presea Ignacio Ramírez Calzada, el nigromante, a académicos destacados en docencia, investigación, difusión cultural y extensión universitaria. Así también se entregó la presea Ignacio Manuel Altamirano Basilio a estudiantes con la mejor trayectoria académica de su generación.
5: Agradezco el invaluable apoyo y el trabajo coordinado que realizamos con nuestra querida universidad a través de acciones y programas que dan atención a las familias mexiquenses. Extiendo mi reconocimiento por su trabajo y dedicación, así como el compromiso que día a día muestra a nuestra querida rectora de la Universidad Autónoma del Estado de México, a la doctora Marta Patricia Zarza Delgado.
0: Bueno, finalmente la gobernadora destacó la colaboración que se tiene con la Universidad Autónoma del Estado de México para trabajar conjuntamente en la protección a los seres sintientes, cuidado al medio ambiente, además de proyectos dirigidos al maíz y al agua. Y pasamos a otro tema, el cáncer cervicuterino, el cáncer de mama, el cáncer cervicuterino, en el caso de los hombres el cáncer de próstata, pero aunque usted no lo crea, este cáncer de mama también ya está pegando en los hombres. Sí, hay hombres que por algún motivo especial, no trans ni nada por el estilo, hombres como tal, heterosexuales, que tienen este problema ya de cáncer de mama. Y entonces, pues esto llega a ser un problema muy especial. Pero centrémonos en el cáncer cervicuterino. Y para favorecer la detención oportuna del cáncer cervicuterino y reducir las complicaciones en las mujeres mexiquenses, el gobierno del Estado de México, encabezado por la maestra Delfina Gómez Álvarez, supervisa los procesos de atención que se brindan en clínicas de coloscopía de hospitales públicos, de acuerdo con el Departamento de Vigilancia Epidemiológica del Instituto de Salud del Estado de México. Al cierre del 2025, el cáncer de cuello uterino fue la segunda causa de deceso en mujeres de 25 años y más en el país, por lo que la presente administración tiene como prioridad la prevención y pronta atención de este padecimiento. Como parte de estas acciones, Celina Castañeda de la Lanza, secretaria de Salud en el Estado de México, destacó la importancia de que los pacientes reciban atención y sean canalizados de manera oportuna ante posibles lesiones, ya que la identificación temprana permite brindar a tratamiento adecuado, reducir complicaciones y riesgos asociados con esta enfermedad. Explicó que estas acciones forman parte del Comité Nacional de Cáncer de la Mujer, establecido por el Gobierno de México en las 32 entidades del país, esto para ampliar la prevención, detección oportuna, diagnóstico, atención y continuidad de los servicios, así como mejorar la calidad de la información. Y durante las visitas de supervisión, la Secretaría de Salud verifica la evidencia de los procesos de atención médica, el seguimiento de los tratamientos, la capacidad operativa de los servicios, además de las condiciones de infraestructura, equipamiento y disponibilidad, así de los insumos y del personal. Y vámonos directamente, tenemos muchos temas que tratar en esto que es la conferencia de prensa matutina, y nos vamos a la información nacional.
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0: Vamos a entrarle a la información nacional. ¿Usted ya registró su línea móvil de su teléfono celular o de sus teléfonos celulares? Porque también hace no mucho tiempo salió un estudio en el cual algunas personas, no la mayoría, pero sí algunas personas tienen hasta dos o tres números telefónicos o dos o tres líneas telefónicas, dos o tres aparatos. Entonces, pues tienen que registrarlo todo. Otra de las cuestiones es que si usted tiene un plan como tal, no de prepago, un plan de renta, pues no tiene necesidad de registrar su línea, porque obviamente para registrar su línea, para que le asignaran a usted el número de plan de renta, pues tuvo que llenar todos esos requisitos, su identificación oficial, su nombre, su dirección, todo esto. incluso, pues obviamente, tener sus datos biométricos como su cara, ¿verdad? Su rostro. Entonces ahí no tiene usted nada que preocuparse. Los que se deben de preocupar, para así decirlo, son las personas que no han registrado estos números. Y bueno, hoy la presidenta de la República, Claudia Sheinbaum Pardo, aseguró que las líneas móviles que no hayan sido registradas en tiempo y forma podrán recuperarse una vez que sus usuarios completen el proceso. Explicó que el registro busca prevenir fraudes y extorsiones telefónicas y aclaró que los datos permanecen en las empresas de telefonía. Si están registrados los chips, vamos a tener menos fraudes, menos extorsión. Esto lo dijo la presidenta de la República. Y aquí sí, habría que ver. Una vez ya que se vence el plazo, recuerde que esto se fue hasta fin de año, ¿sí? Una vez que entre el siguiente año, que le llaman a usted de un número para extorsionarlo, pues me supongo que ese número debe de estar registrado. ¿O cómo le van a hacer las compañías telefónicas para no emitir chips? Porque ahorita usted puede ir al centro y ahí tienes que ahí, es más, no se vaya al centro, salga usted de cualquier estación del metro y hay hasta stands pequeños que le venden el chip de Telcel, de Movi, de todos. 50 pesos y registrado, le dicen a uno y todo esto. Entonces, vamos a ver si las compañías de telefonía van a tener controlado toda esa expedición de chips. Porque yo recuerdo cuando la vez pasada que se nos pidió que registráramos nuestros números y que muchos no los registramos porque de repente ya nos dimos cuenta de que los números y los datos ya andaban vendiéndose en Tepito, sí, en una USB con todos los datos. Y entonces, pues dijimos no. Pero vaya, recuerdo perfectamente que fui a República del Salvador. Había varios locales donde vendían telefonía y le vendían a usted el chip, así sin más ni más, cuando se suponía que ya iba a estar eso controlado y que obviamente cuando usted comprara un chip tenía que dar todos sus datos. Usted llegaba, pagaba sus 50 pesitos, el chip se lo daban con crédito y usted salía con su chip, con su número, nuevo número o con un número que quién sabe para qué lo vayan a utilizar. Vamos a ver si las compañías de telefonía tienen ese control para ver qué es lo que sucede. Pero bueno, así como está de avanzada la tecnología, podría ser esto de que pues le bajen el switch, ahora sí que el switch a su chip, ¿no? Y que diga, este no está registrado, va para abajo. Este no está registrado, va para abajo. Y es lo que se pretende hacer. Hasta que usted se dé de alta, obviamente va a poder hacer uso de esa línea. Por lo pronto, por ejemplo, le comentaba, hay personas que tenemos, por ejemplo, en el caso mío, son creo 25 o 26 años lo que tengo con mi número telefónico. La otra vez veía unas tarjetas de presentación de hace muchos años, cuando estaba en otros medios, en periódicos, y viene con el 044, ¿no? 044-55, tal, tal, tal, tal, tal. Pero desde hace mucho tiempo. ¿Por qué? Pues porque es parte de nuestra vida. O sea, perder nuestro número telefónico para muchos es perder una cantidad inmensa de contactos. Entonces, pues sí, vamos a escuchar lo que dijo referente a esto de las líneas móviles la presidenta Claudia Sheinbaum Pardo.
6: Solamente con registrarte, pues, recuperas la línea, ¿no? ¿Por qué se hizo esto? Porque es algo importante y explicarlo. Uno de los problemas que tenemos en algunas entidades de la República es la extorsión. La extorsión, pues, es un delincuente, un presunto delincuente, que quiere obtener dinero a partir de una amenaza. Muchas de estas amenazas vienen por teléfono. Es más, 80% viene por teléfono. Ese es un delito. El otro delito es el fraude. Hay algunos que son en redes sociales, pero hay muchos que son telefónicos. Que yo tengo mi cuenta en un banco y de pronto recibo una llamada donde aparece incluso Bancomer, Banorte, no sé. Y contestas y te piden datos y resulta que los datos son para sacar el dinero de tu cuenta. Y uno puede caer, aunque ha habido información de que no se den datos personales. pues se puede caer pensando en que realmente es una llamada de un banco. Cuando se denuncia el caso de la extorsión, yo de este número de teléfono recibí una extorsión, pues la mayoría de los números de teléfono no están asociados. Se le pregunta a la compañía de teléfonos: oye, Telcel, ¿de quién es este número de teléfono del que recibimos una denuncia de extorsión? Sea en el 089 o en la fiscalía. Y Teléfonos de México, o Telcel, te dice, o AT&T, o quien sea, te dice que no sé, porque compró el chip en el Oxxo, en el 7-Eleven, en el... Entonces, la policía, la fiscalía dicen, bueno, ¿cómo seguimos este número de teléfono? ¿Quién lo compró? ¿Cómo lo compró? Porque finalmente tienes que hacer una investigación para acabar con la extorsión. Somos de los pocos países en el mundo, quizá el único, donde el chip no está asociado a una persona. Entonces, ¿qué se pide? Que cuando compres un chip y cuando uses un chip que es de pospago, porque el prepago ya se tiene el nombre, el del pospago, pues des tu identidad para cuidarnos entre todos. No es que tú seas un delincuente, no, pero vámonos cuidando entre todos. ¿Quién conserva este directorio de quién es el chip? La compañía telefónica, no lo tiene el gobierno. Es solamente a petición del gobierno o de un juez que se diga de qué número, a quién le pertenece este número de teléfono. Es una acción preventiva. Ya no va a ser tan fácil comprar 10 chips y andarlos cambiando en el teléfono para poder hacer una extorsión. Entonces, tiene que ver con disminuir ese delito, pues que a muchas personas todavía afecta en algunas entidades de la República más que en otras.
0: Al tiempo, definitivamente al tiempo. Vamos a ver si esto sí se da. Dice la presidenta que ya no va a ser tan fácil comprar un chip porque hay que registrarlo. Al tiempo, porque creo que el gobierno no puede decir lo que no tiene el control o afirmar lo que no tiene el control, como es el caso de esto de los chips. Yo no sé en este momento, que es 13 de agosto, cuántos chips, cuántos cientos o miles o millones de chips estén circulando por las calles cerrados y que no tengan uso. Y todos esos se van a encontrar en el mercado negro, se van a retirar. ¿Qué es lo que va a pasar? ¿Se va a acabar con la extorsión? ¿En cuánto tiempo? Porque digo, debe de haber algún plazo, ¿no? Entonces, bueno, pues vamos a ver qué es lo que sucede. Y vamos a otro tema. Y nos vamos, esto de los señores de la CENTE. Ya la presidenta de México accedió a reunirse con ellos y obviamente ahorita está reunida junto con el secretario de Educación Pública, la secretaria de Gobernación. Están aquí en Palacio Nacional con, obviamente, con las personas del CENTE. Pero esto decía la presidenta de la República hace unas horas en la conferencia de prensa matutina.
6: Cuando fui a Oaxaca, me pidió el gobernador de Oaxaca, porque a través de él, la dirigencia de la sección 22 pidió hablar conmigo a la entrada a uno de los eventos. Entonces hablé con la dirigente principal de la sección 22 y algunos de los que estaban ahí, y me dijeron: queremos una reunión. Y les dije: ¿qué vamos a tratar en la reunión? Y me dijeron: temas de Oaxaca que de acuerdo con ellos no se han cumplido. Entonces dije: bueno, si son temas de Oaxaca, los recibo en la Ciudad de México en 2 semanas, y por eso se da esta reunión. No veo por qué tendría que haber alguna movilización, porque sencillamente pues fue un acuerdo en mi visita a Oaxaca para ver pues qué se ha cumplido y qué no se ha cumplido de los compromisos que estableció Secretaría de Educación Pública, Gobernación, con los maestros y maestras de Oaxaca, porque no es con la CENTE, sino con las y los maestros de Oaxaca a través de la dirigencia de la sección 22. Entonces, para eso es la reunión. Entonces, pues, vamos a esperar, es a las 10 de la mañana, 10:30.
7: Entonces digamos que la presencia de estos...
6: 11:30, perdón. 11:30.
7: Gracias. Entonces la presencia de estos elementos sería de una manera preventiva.
6: Pues sí.
0: Bueno, pues ahí está. Le tengo temas, al rato ya cuando nos despidamos le voy a decir qué temas quedan pendientes para la tarde. Son temas importantes, relevantes, y obviamente pues a usted le van a interesar. Por lo pronto, vámonos a una pausa, no le cambie, quédese con nosotros, esto es Informe 24.
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0: Y bueno, vámonos a temas de la ciudad y obviamente tenemos una cuestión que es bien interesante. Le voy a platicar por qué es interesante. Ayer por la tarde le comentábamos que hubo una cuestión del C5. ¿Qué es el C5? Pues son las cámaras de control, comando, todo, comunicación, todo esto de que están en todos los, prácticamente en casi todas las esquinas de las calles principales de nuestra ciudad. Estos postes o tótems, como se le conoce, aparte de brindarnos pues la alerta sísmica, pues sirven para alertarnos sobre otra cuestión, por ejemplo, de las lluvias. Hace no mucho tiempo empezamos a escuchar que ya hay una alerta para si en determinado momento va a llover muy fuerte, pues se activa la alerta para decirte que aguas, va a llover fuerte y va a llover fuerte en esta zona. Y nada más se activa en la zona indicada. Pero bueno, y otra, que es lo más importante, pues este es el seguimiento, las cámaras de seguimiento, las cámaras de video. Pues ayer justamente, aquí atrásito, en Morelos y lo que viene siendo Abraham González, hay una tienda de conveniencia, Eox. Y ahí el señor Guerrero Chiprés, que es el director del C5, ¿sí?, lo trataron de asaltar. Afortunadamente traía sus guardaespaldas o su seguridad, y pues lo protegieron. Incluso hubo balazos, no balacera, hubo balazos de dispersión, son balazos al aire, en los cuales para dispersar a la gente, dispersar o inhibir que haya un asalto, y entonces pues agarraron a uno de ellos. Pero sí, fue aquí a la vueltecita. Pero lo que comentaba, porque hemos sabido, ¿se acuerda usted cuando mataron a dos funcionarios del gobierno capitalino ahí en Tlalpan? Que fue sobre Tlalpan y que le preguntaron a Guerrero Ciprés, es más, hasta se enojó el señor. Le dijeron, oiga, ¿y las cámaras de videovigilancia que están en ese poste y en este? No, es que están en mantenimiento. Pues esperemos que ahora con esto que le sucedió, pues las cámaras que están cerca de donde lo estaban asaltando no estén en mantenimiento. Muy, pero muy complejo esto, y pues vamos a ver qué es lo que sucede, qué dan las investigaciones, pero por lo pronto, ¿qué le parece si nos vamos con mi compañera Gabriela Sánchez Cervantes, que nos lleva nada menos y nada más que acá, a la arena de los luchadores, la Arena México?
12: Es conocida mundialmente como la Catedral de la Lucha Libre. Un recorrido por la Ciudad de México no está completo si no se visita la Arena México en la Colonia Doctores. Su historia se remonta al año de 1933, cuando se organizó la primera gran función de lucha libre en la entonces llamada Arena Modelo, en la calle de Doctor Río de la Loza. Posteriormente bautizado como la primera Arena México, que operó hasta su demolición en el año de 1954. Dos años más tarde, y ante la creciente demanda, fue inaugurado un recinto más grande y moderno, con una capacidad inicial para 16.500 espectadores. La función inaugural pasó a la historia. El padrino del evento fue el famoso comediante Mario Moreno Cantinflas, quien rompió una botella de champaña en una de las esquinas del ring. En la pelea estelar se enfrentaron las leyendas El Santo y El Médico Asesino, quienes derrotaron a la dupla de Blue Demon y Rolando Vera. Actualmente es conocida como la casa principal del Consejo Mundial de Lucha Libre y donde se han llevado a cabo las más importantes batallas de la historia. En su ring, muchos luchadores estrellas se han convertido en leyendas. También es considerado un importante escenario para el boxeo, porque en este sitio muchos de los más grandes peleadores de México tuvieron momentos de gloria. La Arena México fue además sede para las competencias de boxeo de los Juegos Olímpicos de 1968 y escenario por donde desfilaron grandes de la música como Juan Gabriel y Luis Miguel, por mencionar algunos. Se trata de uno de los recintos más emblemáticos de la Ciudad de México. Hoy en día este ícono de la cultura popular es famoso a nivel mundial por su ambiente vibrante, colorido y lleno de tradición familiar. Para Informe 24, le saluda Gabriela Sánchez Cervantes. Producción JB Duan.
0: Y bueno, ya nos estamos despidiendo y nada más le comento qué es lo que le vamos a tener para la tarde. Mire, le voy a comentar, yo creo que ya para la tarde ya salieron de esta reunión con la presidenta de la República, los señores de la CNTE de Oaxaca. Y bueno, pues déjeme le comento que le vamos a tener para la tarde esto de que pues la hija del exgobernador, que está detenido y está bajo proceso, Rufo Apple, está quejándose de que no está recibiendo ni medicamentos ni está recibiendo visitas su padre. Entonces, le voy a comentar qué es lo que dice la presidenta. También la presidenta de la República hoy habla pues de esto de los 51 millones de viajeros que estuvieron presentes aquí en nuestro país en este primer semestre. Entonces, bueno, y también de esto de los señores de Colombia que no aceptaron. Pues no tanto que no hayan aceptado la ayuda, simple y sencillamente creo que no les interesa recibir la ayuda de otros países. Porque no nada más fue México, Estados Unidos, Israel, bueno, algo tienen por ahí. Pero bueno, señores, mil gracias, gracias Rick, gracias a usted, sobre todo gracias a usted. Soy José Plaza y me quedo para servirle. Hasta más tarde.
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16: Son las 2 en punto.
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Son las 2 con 30 minutos. 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
1: Son las 2.
0: Con 59 minutos. 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
1: 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Son las 3...
0: con 30 minutos.

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3: Son las 4
1: en punto.
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2: Gracias, papi, por la canción.
3: Hola, hola, hola, y no hay de qué, para eso estamos, para atenderles en sus peticiones. ¿Qué tal, cómo están? Gracias por acompañarnos en esta tardecita agradable, en esta emisión dedicada a Juan Gabriel, Mi Historia, con Juan Gabriel y sus grandes intérpretes a través de la frecuencia del amor romántica 1380. Escuchamos, ya lo sé que tú te vas, Juan Gabriel, la pidió Erika, nos manda saludos, gracias Erika. Así fue con Yuridia, tema de Juan Gabriel. Gabriel, la pidió Carlos, nos manda saludos, gracias Carlitos, y queriendo y no, con Juan Gabriel, la pidió Sebastián, nos manda saludos y abrazos, pásenla bonito, qué bueno que nos acompañan. Muy bien, vamos a ver qué día estamos viviendo. Hoy es jueves 13 de agosto del 2026, es el día 225, duocentésimo, vigésimo quinto día del año. En el calendario gregoriano, faltan 140 días para concluir el mismo. Semana número 32, y en cuestión de santo oral tenemos lo siguiente. El día de hoy hay que felicitar a Ponciano, también a Hipólito, a Antíoco, a Casiano, a Landolfo, Antonino, Ariolfo, Erufo, Centola, Elena, Juan, Irene, Máximo, Narcetes, Radegunda, Vitalina, Aurora y Ludolfo. Bueno, si escuchaste tu nombre, un fuerte abrazo para ti en este día de tu onomástico. También, si cumples años, que es lo que en realidad celebramos, un abrazote también. Y obviamente, bueno, a todos los que estén de manteles largos, sea lo que sea que estén celebrando, pásenla bonito. Aquí está el mimoso con las mañanitas. 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

0: Ah, ¿verdad? Muy bien, bueno, felicitaciones a las personas que el día de hoy están de manteles largos. Y aquí también te envío un abrazote, Richie Vargas.
1: ¡Yo soy He-Man!
0: Bueno, también te envía abrazo Enrique López Poblano.
2: ¡Ay, papacito!
0: ¿Quién te habla? Bueno, pues estamos muy contentos de tenerte en esta tardecita agradable y te invitamos a marcar los teléfonos 55-66-1380 y 55-46-1866 para atenderte. WhatsApp de Romántica 1380, 55-67-89-48-71, 55-67-89-48-71. Vamos a ver qué temperatura tenemos en este instante aquí en el Valle de México. Temperatura promedio 22 grados.
2: ¡Uy, qué calor!
0: Sí, ¿verdad? Y hay aviso de fenómeno climático severo para todo el Valle de México, aunque, bueno, la probabilidad de lluvia no es nada del otro mundo, o sea, no está muy elevada, pero bueno, pues aquí dicen que fenómeno climático severo por la noche, hay un 30% a eso de las 8 de la noche, 40% a las 21 y 22, y empieza a decrecer la misma a eso de las 23 horas, pero bueno, pues dicen que habrá un clima severo, aviso de fenómeno climático severo, pues vamos a esperar, pero así que se ve en el ambiente, pues no. Otras veces sí se ven amenazadoras las lluvias, aguas, las nubes, y dices, aguas, vendrá fuerte, pero pues bueno, pues vamos a esperar a ver qué pasa. Exactamente a las 4:17, escucha lo que viene.
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0: A ti.

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2: Ay, papacito. Me encanta tu voz. Qué triste
3: saber. Bien, amigos, escuchamos el tema Si son los hombres con Yuri. La pidió Reinalda. Nos manda saludos y abrazos. Gracias, Reinalda. Me acordé de esa canción del grupo El Tiempo. Reinalda, Reinalda. La de la minifalda, algo por el estilo. Te lo pido, por favor, con Juan Gabriel. La pidió Jordi, se la dedica a Gigia y nos manda saludos. Gracias, Jordi y Gigia. Y Muy enamorada con Lucha Villa. La pidió Luis Hernández, nos manda saludos a todos, a Enrique Richie, Ale la Soñadora y a toda la audiencia. Gracias, gracias, gracias. Qué bueno que están con nosotros. Y bueno, por si no lo sabías, aquí el Norte Digital titula El Divo de Juárez cabe ahora en una estampilla de 7 pesos con 50 centavos. Sí, por si no te habías enterado, Correos de México lanzó una edición especial por el décimo aniversario luctuoso de Juan Gabriel. La pieza ya está disponible para coleccionistas y admiradores. ¿Qué te parece? Pues sí, ahí hay una estampilla de Juan Gabriel. Vale la misma, 7 pesos con 50 centavos. Así es que, si gustas, adelante, caminante. Avanzamos, escucha lo que viene.
2: Gracias, papi.
3: ¿A ti?

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2: Me encanta tu voz.
3: Qué triste saber.
4: Gracias, gracias, gracias. Bueno, escuchamos Lástima es mi mujer con Juan Gabriel, la pidió Fernando, nos manda saludos. También Una mañana con José José y Natalia Lafourcade, la pidió Pedro, nos escucha en Azcapotzalco y nos manda saludos. Gracias, Pedrito. Y Que sea mi condena con Juan Gabriel, la pidió Pilar, nos manda saludos. Gracias, Pili. Vamos a ver quién está por acá en el WhatsApp de Romántica 1380. Ah, bueno, dice, qué chasco me llevé. Bueno, sal y vale, atentamente, Ale la soñadora. Sal y vale. Ahorita te complacemos allá en la colonia Morelos, nos está acompañando. Ahí está el WhatsApp de Romántica 1380, funcionando 5567-894871. 5567-894871. Y bueno, siendo las 4:40, sigue calientito esto de la estampilla de Juan Gabriel. La mayoría de los medios reportan este hecho. Y bueno, lo cual es muy interesante, ¿verdad? Una estampilla postal que pues rememora a Juan Gabriel a modo de homenaje. Correos de México hizo lo propio para engalanar, pues sí, la memoria y trayectoria de Juan Gabriel. Muy bien por ellos. Y bueno, pues así está el reporte en cuestión noticiosa sobre este hecho. Muy bien, vámonos, escucha lo que viene.
2: Gracias, papi.
4: A ti.

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0: Bien amigos, estamos llegando a la recta final de esta emisión dedicada a Juan Gabriel. Gracias por participar. Escuchamos Yo no sé qué me pasó con Juan Gabriel, la pidió Andrea, nos manda saludos, gracias Andreita. También Qué lástima con Juan Gabriel, la pidió el Chino, nos manda saludos, gracias Chino. Y Qué chasco me llevé con Juan Gabriel, la pidió Ale la soñadora, gracias. Muy bien, bueno pues aquí estamos llegando a la parte final de esta emisión y compartimos contigo una frase célebre dicha por Juan Gabriel en su momento. Vamos a ver, esta me pasa. Dice: Juan Gabriel siempre me ha metido en problemas, pero también me ha dado de comer y me ha dado muchas satisfacciones. Lo dijo Juan Gabriel en su momento. ¡Avanzamos!
1: Gracias, papi.
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2: Son las 5
0: en punto.
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2: Ay, papacito.
3: ¿Qué pacho? ¿Qué pacho? Bueno, muy bien, aquí estamos en esta emisión dedicada al rock and roll. Ya estamos en Románticos del Rock and Roll a través de Romántica 1380. Qué bueno que estás con nosotros a esta hora de la tarde. Y bueno, escuchamos, a ver, aquí hay más canciones. Rock, Beatin Boogie con Bill Haley y sus Cometas, Boogie al ritmo del rock and roll. Sally Valley lo pidió Carmina, se le dedicó a Enrique y a Richie, nos manda saludos. Gracias, Carmina. También el perro pajarero, mira nada más, los Megatones, lo pidió Roberto, nos manda saludos. Gracias, Roberto. También Good Night Sweetheart, Good Night, buenas noches mi amor, buenas noches con The Boppers, la pidió María del Carmen, nos manda saludos. Gracias, amiguita. Soy un bueno para qué, un bueno para nada, un bueno, bueno, soy un bueno. Con los Teen Tops, la pidió Ilse, nos manda muchos saludos. Gracias, Ilse. Maybelline con Chuck Berry, la pidió Carolina, dedicada para Arthur Rock, nos manda saludos y abrazos rompehuesitos. Gracias, amigos. También Pobre Tontín, los Boppers, la pidió Azucena, nos manda saludos y nos felicita por el programa. Pobre Tontín. Bueno, el de Blancanieves. Too Much Monkey Business. Demasiadas payasadas con los Beatles, la pidió Mary, nos manda saludos y abrazos rompehuesitos. Gracias. Ese beso con Paul Anka, la pidió Luis Hernández, nos manda saludos a todos. Es Lupe con los Johnny Jets, la pidió Juan, se la dedica a su esposa Lupita, nos manda saludos y nos felicita por el programa, gracias. Y también Alto Más Alto con los Hitters, la pidió Salim, nos escucha en Coacalco y nos manda saludos, también nos felicita por el programa. Salim, mi mente voló con este nombre hasta el Medio Oriente, allá por Arabia Saudita, ¿verdad? Los Emiratos Árabes Unidos, Qatar y todas esas regiones tan padres, ahora convulsionadas, ¿verdad? Pero bueno, saludos, Salim. Y bueno, vamos a ver, por aquí tengo también saludos en el WhatsApp de Romántica 1380, por si gustas, 5567-894871, 5567-894871. Saludos para Lupe, que nos está acompañando en Ciudad Neza. Dice, hola, buenas tardes, ¿me podrías complacer con la canción de César Costa, Corazón Loco, por favor? Por mi cumpleaños 85. Pero por su cumpleaños 85 de César Costa. Bueno, muy bien, ya vi por acá. Es el de César Costa, hoy cumpleaños, entonces, bueno, o cumplió apenas César Costa 85 años. Atentamente, Lupe de Neza. Ahí está Lupita. Sale, vale, cómo no, con todo gusto. Felicidades a César Costa. También por aquí un saludote para nuestro amigo Gerardo, que nos escucha aquí en la Ciudad de México. Quiere That's Alright Mamá con Big Boy Crowd Up. Cómo no, con todo gusto, buscamos el tema, amigo Gerardo. Un saludote para Fausto López, que nos está acompañando allá en la hermana república de Ciudad del Lago, esto en Nezahualcóyotl. ¿Qué tal, amigo? ¿Cómo estás? Pásala bien. Y también saludotes para Ale la Soñadora. Muy bien, magnífico. A ver, tengo por acá una reflexión, rápidamente la comparto contigo. Dice, los verdaderos lujos, las mañanas tranquilas, libertad para elegir, tiempo para divertirse, escuchar el sonido de los pájaros, el olor de tu bebida preferida, contemplar la naturaleza, una ducha de agua caliente, paseos largos y plenos, comida casera favorita, también puestas de sol coloridas, una buena conversación, un buen libro, un abrazo cálido y paz en el alma. Esos son los verdaderos lujos, dice aquí. Muy bien. Avanzamos.
2: Gracias, papi.

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0: Bien, amigos, estamos llegando a la recta final de esta emisión dedicada al rock and roll, ni modo. Pero mañana a las 5 de la tarde habrá más rock and roll para ti a través de Romántica 1380. Muy bien, vamos a ver qué temas pasaron. Nasty Sex con La Revolución de Emiliano Zapata. That's Alright, Mamá con Arthur Crudup. No te preocupes, mamá. También Corazón Loco con César Costa. El Tigre con Los Camisas Negras. La pidió Julio, el Tigre de Sullivan. Órale, y nos manda saludos. Y también nos felicita por el programa. Gracias, amigo. Y hermosa Laura con Los Lao Jets. La pidió Pedro, se la dedica a Laurita. Y nos manda muchos saludos. Gracias, gracias, gracias. Richie Vargas, control de audio.
1: Yo soy He-Man.
0: Vendrá Pepe Plaza y Paco Ángel para Informe 24. Esto inicia a las 6. Así es que, bueno, buzos caperuzos. Soy Enrique López Poblano.
2: Me encanta tu voz.
0: Gracias, gracias. A las 7 tendremos a Luis Miguel con sus romances. ¿Sale, vale? Muy bien. Bueno, pues cerramos con broche de oro esta emisión dedicada al rock and roll.
3: Bonita tarde a todos.
0: Gracias.

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2: Son las 6
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0: Buenas tardes, bienvenidos. Esto es Informe 24, transmitiéndose desde Paseo de la Reforma número 56, aquí en la Colonia Juárez. Gracias por su sintonía, gracias por estar con nosotros. Gracias por seguirnos a través de Bestia Grupera 540 y a través de Romántica 1380. Sea usted bienvenido a esta hora de información, de comunicación, de, bueno, todo lo que hay para usted. Aquí se lo tenemos en Informe 24. Y saludo a mi compañero Enrique López Poblano. Buenas tardes, Enrique.
1: ¿Qué tal? Buenas tardes, José. Amigos, saludos a todos.
0: Pues estamos más que listos para darle toda la información, todo lo que ha sucedido, todo lo que está pasando, todo lo que está aquí sobre la mesa y que se lo vamos a dar aquí puntualmente en Informe 24. Y bueno, pues estas cuestiones que son muy importantes. Hoy, sí, justamente hoy, fui a un lugar que nunca antes había ido. Nunca antes había ido y la verdad es que me llamó mucho la atención. Fui al Instituto para las Personas con Discapacidad, de aquí de la Ciudad de México.
1: Sí.
0: Fui a este instituto, Enrique, porque iban a firmar, o más bien no iban, firmaron un convenio de ayuda, de apoyo para las personas que tienen alguna discapacidad y que necesitan una silla de ruedas.
1: Sí.
0: Por lo regular, yo tenía este concepto de la silla de ruedas, pues la silla de hospital, la clásica silla de hospital, que es en la parte de atrás, el respaldo es alto, para cubrir casi la espalda de la persona enferma y los de estos manubrios, ¿no? Para ayudarlos a moverse. Pero no, hoy descubrí que hay unas sillas que son especiales para las personas que quieren, si no tener cierta autonomía en sus movimientos, no depender de la gente, no depender de las personas. Y este instituto para las personas con discapacidad está a un costado de lo que es el Palacio Legislativo de San Lázaro. Y me llamó mucho la atención que entré y había una especie como de rampa de unos 60 centímetros de alto, yo creo que más, como unos 80 centímetros.
1: Sí.
0: Y luego venía una parte plana en esa rampa y después venían unos escalones. Me llamó mucho la atención una especie como de banqueta metálica. Y así le puedo describir dos o tres aparatos que estaban ahí en este instituto. Y bueno, pues ya me empecé a ver